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1: Bueno, aprovechamos para recordar que mañana 9 de julio hay un locro acá en Futura, acá en la esquina de 5 y 75, desde las 13 horas, para llevar o para comer acá. Es una peña también con Auras, Munay Nina, Citina Folk, Danza con Vicky Osinalde y Keila Verastegui. Así que hay la posibilidad de estar acá. Que bueno, que también está bueno, ¿no? Me parece que es una cuestión que vengan acá, vengan, que va a estar bueno. Les comentábamos también al principio que íbamos a tener un invitado que ha llegado, que es Bruno Percivale, que el año pasado hemos hablado con él. Es alguien de humanidades, que de letras, que está muy vinculado con el tema cómic, y que me parece que bueno, que eso, que también es alguien que tiene mucha actividad al respecto y que eso nos va a permitir hablar de muchas cosas. Así que, ¿qué tal? Buenas noches, Bruno.
2: No me dejaste ni sentarme, boludo. Igual, gracias, buenas noches.
1: ¿Pero estás sentado o no?
2: Sí, estoy sentado.
1: No, bueno, uno, acá es todo rápido, estamos en tiempos rápidos.
2: Instantaneidad.
1: Instantáneamente, bueno. ¿Estás bien? ¿Así estás cómodo?
2: Sí,
1: ahora estás. Bueno, les comentaba a la gente que nos escucha que bueno, que te tuvimos el año pasado acá en Crítica y Ficción, que el tema del año pasado, así que te habrá absorbido bastante, fue el Eternauta, ¿no?
2: Fue el tema del año pasado, del año, ¿cierto?
1: ¿Cómo lo viste ahora, mal, que ha pasado el tiempo?
2: Fue estresante. Yo igual estuvo. Pónganse a trabajar, ¿no? Tipo, saquen la segunda temporada porque, claro, hay un montón de gente que está remanija. Pero, digo, personalmente, que aparte no soy, tipo, yo no soy un especialista en el Eternauta ni, claro, nada, pero, tipo, había mucha gente demandando alguien que les fuera a contar algo. O sea, evidentemente hay una vacancia, tipo, si el que, claro, tiene que ir soy yo, gente.
1: Pero bueno, pero sos alguien que está vinculado con el cómic.
2: Sí, no,
1: que
2: bueno, sabes. No me voy a hacer el boludo tampoco, pero digo, si el tipo los llamados me llevaban a mí, llegaron varios al grupo de lectura de historietas Rorschach que tenemos hace un montón de tiempo, pero tipo no hay mucho, sí, más, ¿viste? Y es, no sé si preocupante, pero es problemático. Problemático, sobre todo físicamente, ¿no? Claro. Yo, tipo, fue un mes en el que no viví.
1: Sí. Y que bueno, que lo que hemos hablado, de hecho, no viviste y fuimos parte también de traerte acá, de consumirte un poco de energía, es que fue una serie que no defraudó, ¿no? No. Que también no, porque podría haber defraudado con algo tan importante como el Eternauta.
2: Sí. Era, de hecho, a priori yo dije, uy, van a hacer una serie de Eternauta. No, es como, pero el dato de la serie ya estaba desde hacía un millón de años. O sea, creo que ya para 2019 se sabía, y se sabía porque ya había entrado Planeta en el negocio, como ya estaba, como ya yo cuando Planeta empezó a vender y me enteré cómo venía la mano, ya se sabía que venía la serie y era tipo, ¿qué van a hacer? Y cuando después dijeron, no, pero la dirige Stagnaro, dije, no, bueno, no. Vamos a poner una ficha a esto. Porque el chabón es bueno. Es inteligente, es un tipo que, bueno, es un manija. Entonces, nada, qué bien.
1: Vos eso lo está bueno, ¿no? ¿Te parece los que se obsesionan con los temas?
2: Yo soy un militante de la neurosis obsesiva.
1: Claro. Digo, bien, pero bien canalizada, ¿no?
2: Porque claro. Sí, el tema es dónde está la línea de corte, ¿no? Acá, claro, ya es una cuestión medio para chicos, charlenlo con su psicólogo, no me parece mal obsesionarse con algo, el problema es cuándo cortar.
1: Claro.
2: Pero digo, la carrera de letras es una carrera de neuróticos obsesivos, es de gente que puede leer un poemita 700 veces hasta sacarle, no le van a sacar la última ficha, porque aparte fundamentalmente lo que tiene la literatura es que se va actualizando todo el tiempo, entonces no le vas a sacar nunca la última ficha a un poema, pero para sentarte a ver qué dice el primer poema de Trilce, tenés que leerlo un montón de veces.
1: Claro.
2: Entonces obsesionarte sirve. Sirve para, por lo menos a mí me sirvió en ese sentido. Tipo, la carrera de letras me educó la neurosis.
1: Pero que vos ya la venías, o sea.
2: Yo siempre fui un tarado, claro, obviamente. No sé si toda la vida. Soy por eso también caí ahí. Bueno, no sé si por eso caí ahí, pero bueno, no importa. Resultó que pasó esto, como me educó la obsesión. Y con, bueno, por eso también me cae bien Stagnaro, porque el tipo, claro. De hecho, incluso hasta el estreno de la serie se dilató porque el chabón no largaba.
1: Por eso,
2: porque no estaba metido en todo, claro, estaba metido en la edición de sonido, estaba metido en la postproducción, estaba metido en el montaje, porque además también es un tipo que ha hecho cine de muy abajo y entonces sabe de todo el proceso de producción del cine. Sí. ¿No? Uh-huh. Bueno, eso también es obsesionarse de una manera linda, boludo. Sí, sí. ¿No?
1: No, eso, viste, la cuestión de la vigencia, bueno, si bien empezó con Pisa Birra Faso, su primer serie, podemos decir, en tiempos que no se hablaba de series, es Ocupas, ¿no? Claro. Que sigue siendo actual y que también.
2: Yo la volví. Yo tengo un recuerdo vago de haberme cruzado algún capítulo de Ocupas cuando recién salía, pero la volví a ver tipo en la pandemia cuando la reestrenaron de Netflix, todo eso era porque ya se venía la serie del Eternauta.
1: Claro.
2: Ya se venía en ese entonces, ¿viste? Tardó un montón de tiempo.
1: Sí.
2: Y está buenísima. Está hasta la fluidez narrativa que tiene, tiene algo como contemporáneo, ¿no? Está bien que ahora ya no hay tanta serie realista, es como, yo estoy a favor, pero no hay tanta serie, eso es como muy realista, pero tiene una fluidez, una cosa como re disfrutable. Después, bueno, Netflix hizo la cagada de cambiarle las canciones para no pagar derechos, y yo bajé de no sé si te lo conté esto, un torrent de un enfermo que agarró los fragmentos de la serie que estaba subida a YouTube, y en donde había una canción que Netflix había cortado, agarró el pedazo de YouTube espantoso, porque aparte en YouTube estaba bajado de un VHS, sí, entonces otra resolución, otro sonido, qué sé yo, pero en donde iba otra canción el tipo metió
1: y ese es otro obsesivo, ¿no? que hizo eso,
2: pero,
1: digamos, ¿no?
2: Y le hizo un favor a la humanidad, boludo, porque yo pude ver por lo menos en un 90% la serie remasterizada como la subió Netflix, y los pedacitos que no están remasterizados son los que tienen otra canción.
1: Bueno. Sí, que tiene el tema de los Beatles, de los Rolling Stones, de los Redondos,
2: que aparte la música es buenísima, estaba muy bien elegida la música. Y eran unos rock de la puta madre.
1: Sí, sí, sí. Si no me equivoco, yo no la vi en Netflix, tengo el recuerdo. Igual, eso. Yo la vi cuando salió en la televisión pública, después la repitió América, Canal 9, tenía los CD. Claro. Pero eso, digo, creo que era Toma el tren hacia el sur, cuando también se van a Quilmes, ¿no? A buscar merca, ¿no? Que eso también era original, y me acuerdo que eran debates televisivos, ¿no? O sea, cómo van a mostrar que van a buscar merca, ¿no? Desde la televisión pública, ¿no? Era como una cuestión también, eso, y que ahora si uno ve cualquier serie de Netflix, las más convencionales tienen esos temas y no con la profundidad de Ocupas.
2: Sí.
1: Pero está bueno eso también que hablamos de la obsesión y también de encontrar cosas nuevas. Vos me pasaste algo que viste por Facebook también con Oesterheld, por ejemplo, haciendo una historieta de los Beatles.
2: Chabón,
1: ¿no?
2: Sí.
1: Algo inesperado.
2: Sabés que no la llegué a leer, pero.
1: Los dibujos son muy.
2: Pero la estaba buscando hace un tiempo, porque aparte, yo ya. O sea,
1: tienes el dato.
2: Había encontrado el dato justamente en el momento de demencia del Eternauta, porque también había estado en paralelo, como siguiendo un poco la carrera de Oesterheld en ese momento, la carrera, ¿no? Que tampoco es que me obsesioné tanto ni pude, pero bueno, algo y los 60 son un momento en el que Oesterheld viene de que quiebre Frontera, su editorial, porque lo cagó el imprentero. Todos esos chismes son hermosos, y me encantan.
1: Pero están buenos.
2: Y entonces empieza a trabajar freelance, y una de los trabajos por encargo que hace es eso, para unos chilenos que evidentemente le pagan bien. Tengo entendido que en algún lado, no sé si no hay algún comentario de Elsa sobre su trabajo en Chile, porque me parece que el tipo se tiene que ir para allá en algún momento.
1: Elsa, recordemos, es su viuda.
2: Es su viuda, y lo tengo que terminar de leer, pero tengo en casa Los Oesterheld, que es un libro que hicieron
1: Fernanda
2: Nicolini, y no me acuerdo de la otra chica. Sí. Que lo arranqué y está re bueno porque recoge mucho testimonio del alrededor de él, ¿no? Y después, incidentalmente, junté cosas. En 2017, cuando ese libro estaba en producción, nos habían invitado a dar a charlar unos chicos de Lupas. No, de Lupas. No, de la Jaureche. De Humanidades. con uno de los yernos de Oesterheld, que acababa de estar con, volví a escuchar la charla y acababa de estar con Fernanda Nicolini y habían estado armando el libro, como, o sea, habían juntado gente muy del del núcleo íntimo de bueno, nada, no sé por qué terminé acá, pero, pero había estado tratando de, de reconstruir la, la carrera de Oesterheld y había trabajado para,
1: digo, porque
2: para estos chilenos.
1: Está bueno eso, uno no sabe a dónde deriva la charla, pero no sé, mientras contabas eso también, y el Eternauta como que es una de las historietas más, quizás la más importante de la Argentina, que también muchos la han descubierto justamente por la serie, eso también es una realidad. Yo te he visto, porque bueno, compartimos un espacio de trabajo, pero también contando qué era Inodoro Pereyra, ¿no? Claro. Por ahí también, ¿no? Como que por eso uno siempre está esa cuestión de no dar por supuesto que se conoce todo, y también está bueno, ¿no? El que no conoce a Inodoro Pereyra de repente descubrirlo, ¿no?
2: Lo que pasa también es que hay algo, probablemente porque hace rato que ya se lee menos, pero también porque hay poca promoción. Pero la historieta argentina tiene una tradición de la reputísima madre, que nos acostumbramos como a decir, a menospreciarla, ¿no? Es como, no sé, los circuitos y el recorrido de los objetos culturales son muy distintos, pero tipo, la estima social que tiene transversalmente, digamos, la sociedad argentina por el rock argentino, está bien, y tiene que ver con un proceso, digamos, cultural de mucho tiempo, de una tradición musical de las mejores del rock a nivel mundial, porque tampoco es que tenés tantos países con esa excelencia de música, ¿no? Bueno, la historia de Argentina tiene eso. Quizás incluso hasta más recorrido, porque el rock argentino es como un periodo, o sea, todavía estamos, Charlie está vivo, hay músicos que todavía tienen, Pedro Aznar sigue produciendo, ¿no? Los Divididos, bueno, el Indio hasta hace poco, digo, armó a los Fundamentalistas, digo, todavía siguen en carrera, pero eso se empieza a armar a principio de los 60, no me acuerdo bien cuando se juntan los Gatos, pero bueno, si los Gatos se juntan es porque ya hay una movida, ponerle que un par de años antes, qué sé yo, la historia de Argentina arranca en el 20. O sea,
1: una traición,
2: arranca, claro, arranca con unos gallegos exiliados de editores e ilustradores, digo, las dos cosas, italianos lo mismo, y cosas que se veían en Estados Unidos y no sé qué, pero desde ahí, porque acá en Argentina tenés historietas excelentes desde el 20 o el 30, ¿entendés? Cuando llegás a Oesterheld tenés probablemente el pico de la producción, porque aparte también tenés el pico de consumo.
1: Claro. Sí, sí. Ya que tenga una editorial, él, digo,
2: claro,
1: ¿no? O sea, eso
2: y,
1: es algo.
2: Y él no es que, bueno, era un tipo con un montón de. No, él venía haciendo desde el mediado de los 40, carrera como guionista, qué sé yo, en otras editoriales, y dice, bueno, vamos a hacer algo. Y había espacio, por supuesto, era Cazar en una pecera. Había revistas y había la radio.
1: Sí, sí.
2: La oferta en ese sentido de consumo no era cazar una pecera, pero era mucho menor. Sí, y si vos te pones a comparar, yo no tengo los números tan claros ahora, pero en algún momento leí algo tipo Columba o las revistas de Oesterheld vendían 100.000 ejemplares,
1: claro,
2: y Patorucito ha llegado a vender 500.000 ejemplares.
1: Sí, sí, sí. Increíble.
2: Y vos lo ves, claro, lo comparás ahora con un libro que si editan 1.500 ejemplares es un montón.
1: Sí.
2: Y decís, estamos hechos pelota. Y bueno, no, la verdad es que no. Ha cambiado mucho todo.
1: Sí.
2: Igual estamos también hechos pelota, por supuesto.
1: También,
2: pero ha
1: también
2: cambiado mucho todo.
1: Pero viste, también hay fenómenos que se dan. Yo por ahí no los conozco tanto. Sé que el fin de semana que pasó hubo también un evento sobre cómics acá en La Plata, ¿no? En el Dardo Rocha.
2: No
1: creo,
2: fui.
1: Creo que se viene también algo en Rosario, ¿no? Digo,
2: sí.
1: ¿No? Cuando, no sé cuándo es.
2: A mediados de agosto es la Crack Bam Boom, que es hoy por hoy el evento más grande de historietas a nivel nacional. Porque por trayectoria, por la cantidad de gente que mete, por la cantidad de autores que van. Incluso hasta el mercado editorial está organizado en función, no de la Crack, porque está la Feria del Libro y para la Feria del Libro siempre tienen alguna novedad, pero es como la mayor cantidad de novedades está repartida entre esos dos faros del año, a principio de año la Feria del Libro y en agosto o septiembre la Crack. Hay hay cosas, por eso se hacen cosas, hay una movida ahí.
1: Y en esto que decías, bueno, que la tradición argentina, ¿no?, que viene ya de la década del 20 del siglo pasado, ¿qué te parece ahora, si tendrías que recomendar a quienes nos están escuchando, de lo último, uh-huh, qué fue lo que más te impactó dentro del cómic, de la historieta de acá de Argentina?
2: ¿Qué leí este año? Ah, este año leí, igual es una historieta que tiene unos años, todavía no me alcanzo a dar cuenta de cuántos, pero me dijeron que es vieja. Uh-huh. Leí una historieta que se llama El Telépata, uh-huh, de Ricardo Romero, que es un gran novelista, sí, de, sí, ciencia ficción argentino, y Julio Azamor, que...
1: ¿Cómo se llama el tele?
2: El Telépata.
1: El Telépata.
2: La editó Omnipress en un sello nuevo que está... Omnipress saca todo DC, ponele, ¿no? Uh-huh. Y... Pues, bueno, ahora tengo una deriva al respecto.
1: Sí, sí, sí.
2: Y pusieron una fichita en la historia de Argentina. Armaron un sello que se llama Bastión y van a sacar historietas argentinas. Y yo ojalá que les rinda, porque la historieta, que la primera historieta con la que salieron, es increíble. La historia es más o menos así. Arranca como un tipo hablando, vos lo ves medio desgarbado, pelado, sí, qué sé yo, una cara medio rara, me hace acordar a la cara de los manos del Eternauta, ajá, pero bueno, no. Y el tipo es telépata, ¿no? Inmediatamente te informa que el chabón puede hacer que otra gente haga cosas. Y todo el clima que genera los primeros dos o tres capítulos es el tipo que te hace saber de alguna manera que él tiene una bronca, pero todavía no sabes con quién. Y entonces esa bronca, el chabón está orbitando la Tierra en una sonda con letras rusas, que no sabes bien qué pasó. Ajá. Después resulta que, bueno, era un proyecto ruso que tenía telépatas en algún lado, no sé, sí, qué, sí. Y como era secreto de Estado, para que no lo encuentren los yanguis, los mandan al espacio. Una parte de la bronca que tiene el chabón viene por ahí. Uh-huh. Y entonces, para cobrarse venganza o algo así, el tipo está metiendo, o sea, está prestando atención a todo lo que piensa toda la Tierra.
1: Claro.
2: Y metiéndole ideas en la cabeza a gente. Uh-huh. Y entonces ahí te inaugura como una especie de paranoia de decir, claro, che, ¿qué onda?
1: Sí, sí.
2: Esto, ¿no? Bueno, y al final hace una vuelta con internet y no sé qué, y telépatas, uh-huh, que me gustó mucho y deja abierto algo. No quiero spoilear porque, exacto, a la gente se ofende. Yo diría todo, porque para, sí, mí lo, sí, del spoiler me parece una pavada,
1: sí,
2: pero la gente se ofende. Entonces, sí, no vamos a ofender a nadie.
1: Está bien.
2: Pero deja como una puertita medio abierta para una segunda parte que ojalá la hagan. Lo que pasa es que, como me dijeron el otro día, que el libro es viejo, no sé.
1: Claro.
2: Pero bueno, no sé.
1: Igual eso, ¿no? Porque estamos hablando, de alguna manera sugiriéndolo también.
2: Sí.
1: Pero vivimos en tiempos muy locos, ¿no? Muy acelerados, pero muy locos. O sea, la locura está muy presente. La paranoia a veces parece más real, ¿no? También, digo, o sea, cómo también el cómic juega con esa cuestión,
2: sí,
1: ¿no?
2: Sí, claro, sí, sí, sí. Sí, 100% paranoia y 100% real, en ese, claro, sentido. Sí, sí. Es un momento muy paranoico. Y está bien ser paranoico. Así que El Telépata me gustó. Mm. Salió este año y me parece que está muy bien. Ya me olvidé lo que leí. Ah, ahora el otro día leí. La primera parte, me falta la segunda, que salió hace poquito, de una historieta que se llama Leopoldo, que tiene guión de Guillermo Sacomano, y el dibujo es de Cacho Mandrafina, que es increíble. Cacho Mandrafina, de, sí, hecho, sí, el otro día estuvo Altuna, nos cagamos de risa porque Altuna decía, mi mujer el otro día vio una historieta de Cacho y me dice, ¿por qué no dibujas como Cacho? Altuna,
1: claro, claro.
2: ¿Entendés? O sea, eso es Cacho Mandrafina, es, sí, un, sí, animal. Sí,
1: claro.
2: Y la historieta esa arranca como relatando de vuelta el bombardeo de la plaza. Estamos, uh-huh, como orbitando. Es una historieta de 2010, igual, es viejísima.
1: Sí, sí, sí.
2: Pero estamos como, viste, dando vueltas alrededor de, uh-huh, de eventos que hay que volver a contar. Sí, y la, sí, historieta está haciendo el intento con el bombardeo.
1: Que Sacomano también lo hizo en novela, ¿no?
2: Bueno.
1: Por eso, digo, hay un... Digo, tantos años sin hablar de eso, de repente está,
2: claro,
1: bueno. Porque el 2010 hace mucho tiempo, pero tampoco...
2: Tampoco es tanto.
1: Estamos hablando
2: en
1: de,
2: términos culturales, eso, tampoco
1: no
2: es tanto.
1: Tanto,
2: sí,
1: claro.
2: Pero bueno, era el momento del Bicentenario. Uh-huh. Había otra... Ahora es otra cosa. Bueno,
1: ahora es otra cosa.
2: Y arranca, ¿cómo era? El protagonista conoce, porque hay un enganche muy lindo entre el bombardeo y el anticuario de Mortzinder, que es un personaje, el sidekick de Mortzinder, que es una historieta muy buena que hicieron Oesterheld y Breccia. Si no es la mejor historieta de Oesterheld, le pega en el palo, y es una historieta que Breccia le abre como un... un abanico de experimentación y de cosas que están muy bien logradas. En otras veces tiene como más problemas. En Mortzinder le sale todo. Bueno, y junta lo del bombardeo con el anticuario, la hija, el pibe va a conocer a la hija del anticuario de Mortzinder, que tiene unos aritos, que tiene como un dibujito muy parecido a un símbolo que anda dando vuelta de Mortzinder, no sé qué, y a partir de eso empiezan a viajar entre el pasado y el presente y a recuperar episodios de la historia argentina que atravesó otro tipo que le vende libros al pibe. Yo estoy contándolo todo esto muy mal, pero la historieta está increíblemente dibujada por Cacho Mandrafina y salió a la mitad, así que tampoco me sé el final.
1: Claro. Puedes hacer spoiler porque
2: la podría ir a buscar a. Eso salía en una plataforma que se publicaba en 2010 de Telam, que se llamaba Historietas Argentinas, porque en algún momento Telam bajó.
1: Existía.
2: Existía y bajó guita. Y cuando vino el macrismo lo cerraron inmediatamente. Pero salieron varias cosas más que estaban bien. Y ahora la están recuperando. No sé, voy a decir una guarrada porque la verdad no la leí completa. No sé si es el mejor guión de Sacomano. Le he leído cosas mejores. Tiene una historieta que se llama El Condenado, que es buenísima. Pasa que es una historieta larga, esa es difícil de resumir, pero es una historieta muy buena, también con Cacho Mandrafina. Pero estuvo bien Leopoldo, la verdad. La verdad que la disfruté. Cuando me costó como enganchar la onda el primer, segundo capítulo, y una vez que entré, se dejó leer bastante bien, sí. Y después leí otras. No sé si las disfruté tanto, pero hay una. Salió este año. ¿Este año? A fin del año pasado salió una del bombardeo. Sobre el bombardeo, que se llama El Bombardeo. Que estuvo bien. Creo que le hicieron falta un par de páginas más. Mira. Tipo 20 páginas más. Bastante. Para tener ahí. No, igual en historieta 20 páginas puede no ser tanto, pero.
1: Desde mi desconocimiento, pero como, parecía que era como, bastante.
2: Sí, bueno, pero igual sí, porque lleva tiempo de dibujar, pero claro. En términos de lectura, por ahí, viste, y depende de cómo las resuelvas, claro. Pero le falta como algo de aire, no sé. Como lo charlé con dos o tres personas más y nos quedamos como con esa impresión. Pero trata como de reconstruir la secuencia del bombardeo. Focalizándose en distintos no protagonistas, pero distintas personas que estuvieron involucradas de alguna manera, que vieron o que lo vieron por la tele o que como toda esa secuencia. Y está bien, igual es digno, me pareció que estaba bien. Y es muy lindo el dibujo. Y salió una que no la llegamos a presentar en Cran todavía, pero me hubiera gustado porque por Cholulo. ¿Cómo se llama? Se me fue el nombre, pero habla del momento en el que la derrocan a Isabelita.
1: Mira.
2: Me sale La Caída y no es La Caída, y tengo la memoria de mierda, pero el dato es que está basado en un libro de Facundo Pastor.
1: Mira. ¿Será Anatomía de una Tragedia?
2: Anatomía de una Tragedia, ahí está. Que aparte, acá viene el dato ñoño. No sé si tan ñoño, porque es una novela que no leí, pero hay una novela de Fabián Cercas que se llama muy parecida. ¿Es Fabián Cercas? No es Fabián Cercas. Javier Cercas. Anatomía de un Instante.
1: Mira, puede ser.
2: ¿Se llama parecido? Por eso digo. Se llama muy parecido. Y entiendo que, no me acuerdo si no era que. Yo la novela, insisto que no la leí, pero no es que trata de relatar cómo fue que Franco llegó al poder, una cosa así.
1: Desconozco.
2: Bueno, un derrocamiento también había metido en el medio. Bueno, y acá trata de contar más o menos cómo fue que la voltearon a Isabel. Repone algo de la rosca porque en algún momento se focaliza en los. En alguno de los milicos que estaban alrededor, ¿no? De la marina y no sé qué. Después en algún momento también focaliza en uno de los guardias de ella. Y también estuvo bien. Y también me parece que le hubieran faltado un par de páginas más. Lo que pasa es que hay un problema, que es que mi parámetro para esa clase de historieta de corte histórico es la del bombardeo. La del bombardeo, Dios mío. La del cordobazo. La Resistencia se llama. Que de Ian de Biase, que es un chico que tiene 40, 41 años. que nada, que es buenísima. Lo que pasa es que Ian, primero, Ian investigó mucho, ganó un concurso del Fonavi, creo. Tuvo un como un billetito para irse a Córdoba a hablar con gente de la CGT de allá, todo esto nos lo contó. Y pero además de investigar y tratar de reponer algo de bueno, como cierto grado de realismo y cierto grado de lo documental y lo testimonial, se permite ficcionalizar. Se permite ficcionalizar con buena onda. Las otras, bueno, las otras también, digo, por medio por fuerza. Para mí a Ian le salió un poquito mejor.
1: Claro,
2: pero, gran historieta. La Rebelión esa no salió este año. No la releí este año, pero si tengo que recomendar, igual, si tengo que recomendar algo, va por ahí.
1: Sí, sí. Igual tampoco es que hacía falta que sea 2026, sino también la idea de recomendar.
2: Es que es de lo último que viene saliendo, está bien. Y después ahora este mes sale el libro nuevo de Dora, que no me voy a acordar el nombre. El nombre del libro, el personaje es Dora, y si van a la comiquería y piden Dora, les van a dar Dora, que es una cazadora de nazis hermosa, que tiene mucho de archivista, porque ella arranca a sus 16 años a trabajar en un archivo desclasificado de las SS, y se entera de que se llama, bueno, sabe que su padre era judío y se murió, pero se entera que se llama Dora por el... ¿cómo se llama? Por el campo de concentración Dora Mittelbauer, algo así creo que se llama, y encuentra el número de, no me acuerdo, el número de su padre adentro del campo, y bueno, arranca a reconstruir algo ahí, y después es su obsesión con reponer y resarcir a sus amigos y allegados y a la gente que conoce de pedazos de su historia que se fueron perdiendo, porque los nazis y todos los que guardan archivos en algún momento los quieren quemar, porque hicieron daño con esos archivos.
1: Porque son pruebas.
2: ¿No? Claro, por eso. Entonces, hay algo en Dora que está buenísimo y que, bueno, por una cuestión profesional nos habla muy de cerca. Y de hecho, Ignacio estuvo en el guionista, el autor.
1: En la comisión.
2: Lo invité una vez a conocer el archivo y se fue con un montón de fotos de archiveros, de muebles de madera, qué sé yo, y después me mandaba fotos por WhatsApp. Che, esto quedó bien. Un capo Ignacio.
1: Aparte de hablar de historietas, también la idea es que, bueno, justamente una persona no solamente le gusta una cuestión, también de música.
2: Ajá.
1: Y también la idea, ¿no? De un grupo que nos gusta, que lo hemos ido a ver y que duró poco, ¿no? Que es Fama y Guita, ¿no?
2: Una lástima que haya durado tan poco, ¿no?
1: Sí.
2: O sea, 7 años no son tampoco.
1: No, pero su momento de eclosión fue. No sé, yo lo descubrí el año pasado, no sé vos cuándo.
2: Sí, más o menos. Sí. Yo la primera vez que los vi, no sé si fue el año pasado o el anterior, en una toma, en la toma que hubo en Bellas Artes, que tocaron junto con Recreo. Y ya me había cruzado un reel en Instagram. Y le dije a un amigo, che, boludo, mirá esto, qué bueno, no sé qué. Y me dice, Fama y Guita, tocan mañana en Bellas Artes, vamos. Claro, sí.
1: Así.
2: Y fuimos. Y son increíbles. Entiendo que hacen algo muy demandante de energía, no solo el show, sino sostener todo eso. Y tiene sentido, digamos, que en este momento de precariedad material y psíquica y de instantaneidad y qué sé yo, haya fundido Biel a ella, pobre. Pero qué bandaza, boludo.
1: Sí, y que también tiene mucho increíble que ver con el humor, ¿no? Con la sátira.
2: Claro. Es que ellos mismos se bautizan como se dice. De hecho, incluso hasta participaron en un recital hace poco de Capusotto Core. Yo creo que por ahí tenía algo familiar cuando los vi. Más allá de que es hiper trash todo lo que. O sea, la puesta en escena de ellos es recontra trash.
1: Sí, sí, sí.
2: Y muy border en un montón de cosas, en un montón de zonas de lo cultural también, porque tienen un tema que hacen una cosa medio BDSM y después está toda la movida política. No es que solamente es una trosca y un peroncho que se pelean, sino que tienen una cosa ahí como muy piola, pero toda la manera de estar en el escenario y de hacer esas canciones divertidas y qué sé yo, tenía algo muy familiar que cuando los vi participar en ese recital que era de Capusotto Core, dije, boludo, claro. Y sí, boludo, sí. Sí.
1: Y elegiste, bueno, el tema Yoga y Guita, ¿no?
2: Sí, Yoga y Droga.
1: Yoga y Droga, mira que fallido mío igual, Yoga y Guita. Así que bueno, lo vamos a escuchar. Así que vamos a escuchar a Famayguita.

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2: Bueno, seguimos en Crítica y Ficción con nuestro invitado Bruno Percivale, que eso, cuando lo presenté también, esto, hace muchas cosas, y está bueno también eso, pensar, como hablamos de Inodoro Pereira, que hay gente que no la conoce, hay una historieta que también se hizo película, que mucha la gente la conoce, y otros quizás no, que es Persepolis, que hace poco murió su creadora, sí. Y vos presentaste la película también, o sea, si podés hablar un poco de, para quien no conozca, recomendar Persepolis.
3: Primero voy a recomendar el ciclo que me invitaron a presentarla, porque la verdad que es una masa. Yo voy hace mucho tiempo a Videodromo. Es Videodromo, sí. Proyecciones, lo buscan en Instagram. Igual tiene 800.000 seguidores, o sea, ya sí, seguro bueno, lo conocen, igual. Pero bueno, no importa. Yo lo presento porque lo coordina un chico llamado Roberto, que tiene muy buen gusto y sabe mucho de cine. Y se otro que se manijea, el otro día estábamos charlando que me contaba que se hacía. El año pasado y el anteaño estuvo rosqueando mucho cine de animación soviética. Y estudió, tipo, no es que se sentó a elegir películas, claro. Se sentó a leer. Pero porque lo que está, el ciclo lo que tiene de bueno son dos cosas para mí que hace.
2: ¿Y dónde se hace?

0: Cristian también presentó el coso, pero yo a todos los otros ciclos que habían ido no habían visto a nadie que presente, y lo que hace Roberto está bueno porque le pone un poco de contexto, te tira una línea interpretativa, algo de intención, así que estaba bueno, digo, toda la rosca del cine soviético, porque estaba bueno conocer el contexto en el que se estaban produciendo esas películas, sí, sí, en un momento en el que la Unión Soviética estaba tratando de competir con Estados Unidos, sí, en términos de producción cultural y de hegemonía y de soft power y todo eso. En ese contexto del ciclo, y después de creo que venía de un parate porque el sábado anterior había estado
1: el partido,
0: la proyección, la proyección del cine del ciclo del concurso de cine queer, espacio queer, ahí está, es un concurso de cine queer. Y me dijo de presentar Persepolis, y yo le dije, bueno, pero yo voy a hablar de la historieta. Así que le puse un poco de contexto a la historieta, a punto de ver una película que también había estado Marjane Satrapi metida en el medio de la producción y toda la bola, pero estuvo como interesante porque yo tampoco sabía nada, o sea, me senté a leer, me senté a buscar y me senté a enterarme de cosas.
1: Pero te había interesado la historieta, obvio.
0: La historieta está buenísima. La historieta me la regaló Virginia en 2008. Claro. Virginia, una amiga en común.
1: San Pietro.
0: Sí. En 2008, 2009, sí, una cosa así. O sea, la tengo leída hace un montón de tiempo y está re buena la historieta. Y realmente hay que leerla. Después de ver la película me di cuenta por qué hay que leer la historieta, que es que... Viste que siempre hay... Bueno, porque rompe con prejuicios. Rompe de una manera muy sencilla con prejuicios. Y está bien, digo, porque es una historieta que hace una iraní emigrada a Francia para contar sus problemas de iraní, ¿no? En el ámbito francés, de la cultura francesa, no importa, digo, estás jugando de visitante y salís a contar eso. Y lo hace sin bajarle el precio al lugar de donde viene, ¿no?
1: Entonces, no es poco porque no, justo como decimos, sale del lugar común.
0: Claro, es la mayor dificultad.
1: Claro.
0: ¿No? O sea, no decirle al otro lo que el otro espera escuchar. Bueno, y lo que está bueno es eso, como viste que el prejuicio. La otra vuelta charlaba con un compañero en la pileta, charlábamos de Irán. Y entonces me tira, no, porque viste que los iraníes están todos locos, ¿no? Claro. Como tratan a las mujeres, no sé qué. Yo qué sé. ¿No? Entonces, sí, acá. Sí,
1: no, es un mundo que no conocemos. Yo no lo conozco.
0: No tengo idea. Lo primero que me sale es decir, y la verdad no tengo idea.
1: Claro, sí, sí.
0: Pero circulan relatos de todo eso. Y lo que hace la historieta y la peli de una manera muy sencilla es contarte la historia de una. Arranca con ella teniendo 10 años y viviendo el momento en el que está a punto de ocurrir la revolución. ¿Cómo se llama?
1: La de los ayatolas, ¿no?
0: Sí.
1: Sí.
0: ¿Sí? Que es un momento en el que Irán tiene como dos caminos que se abren, ¿no? De la mano de la misma gente, porque aparentemente la revolución estaba fogueada también, ahí estaba la Unión Soviética metida en el medio, digo, volvemos, ¿no? Pero se estaba jugando la Guerra Fría ahí adentro, con una Unión Soviética a la que ya no le daba tanta nafta, pero hay un montón de gente que, de hecho, ella aparece leyendo una historieta de Marx. Y dice, no, Marx, qué parecido que es Marx a Mahoma. No, a Alá. Entonces hay un momento en el que Marx y Alá le hablan, porque son los dos barbudos, ¿viste? Bueno, hasta que me fui. Está la revolución a punto de ocurrir. Ocurre, ¿no? Y está como. Y uno de sus tíos está muy metido en toda la rosca de la revolución. Y todo el tiempo le dice. Vos quédate tranquila que esto va a salir bien y esto va a ser tipo una república, no sé si laica, pero va a haber ampliación de derechos, hay una movida ahí, y la madre es una mujer muy liberal. Digo liberal, quizás tendría que ser más preciso, no lo sé, pero probablemente sea liberal en serio, ¿no? Y educa a su hija para ser liberal. Entonces ella es una piba que tiene una sexualidad muy libre y qué sé yo, y que cuando le piden que se ponga el pañuelito, porque en un momento la revolución decanta da toda la vuelta, ¿no? Y se viene una cosa como mucho más recargada mucho más dogmática de lo religioso, y que empieza a lo primero que hace es penalizar los cuerpos de las mujeres y los hacen poner un pañuelo. Y a ella le rompe las pelotas. Y lo primero que pasa es eso. Como la película te cuenta cómo a una nena de 10 años, de un día para el otro, la hacen poner un pañuelo y no quiere.
1: Claro.
0: Está buenísimo. Totalmente. ¿No? Como. Te estoy hablando del primer rato de película,
1: ¿cómo empieza,
0: ¿no?
1: Claro.
0: Claro, y después, bueno, te va contando todo el derrotero de ella, porque ella va bien. Se va a vivir al exterior.

0: vuelve, se va, no es como en un, eso, ya con esa educación que tiene, la madre nunca termina, porque en el último momento en el que ya se termina como de exiliar, la madre le pide que no vuelva, porque ya es una piba que tiene una educación demasiado liberal para el momento conservador que está viviendo el país, ¿viste? Pero bueno, para todo esto pasó un montón de tiempo, ella vivió una educación en otro lado, entonces, uy, entonces nada, es todo problemático, porque siempre, ¿viste? El exilio la hace mamar otro tipo de costumbres, y cuando vuelve a Irán se mete en un quilombo detrás de otro.
1: Claro.
0: Y bueno, ella es muy divertida. Todo el primer momento de cuando es. A mí la parte que más me gusta es cuando es una nenita. Pero porque me parece que tiene esa cosa que tiene las historietas protagonizadas por nenitos, pero escritas por adultos, que
1: Claro.
0: son inteligentes, son divertidas, son tiernas, ¿no? Es como. Me gusta mucho eso, y después ya se pone un poco más deep y más densa, pero porque, bueno, también a ella le van pasando cosas más densas y el mundo se va poniendo también más denso, ¿no?
1: Totalmente.
0: Así que, pero nada, es un historietón, la verdad, es un historietón.
1: Bueno, ahora por ahí va a ser más difícil, pero también porque hay gente conocida de esta banda,
0: Ok.
1: hemos hablado
0: Ah.
1: de Famiguita. Bueno, también elegiste un tema de Requiebro
0: Sí.
1: Uruguayo, que lo vamos a ir a ver el viernes.
0: Sí.
1: ¿Qué te remite esta banda?
0: La misma toma, porque lo sé, la primera vez que no, no sé si era la primera vez que escuchaba Recreo, pero cuando fui a ver a Famiguita la toma de Bellas Artes, tocaron con Recreo Uruguayo, fue como el gancho, me dijeron, bueno,
1: Claro.
0: vamos con Recreo Uruguayo, que creo que ya los había visto antes,
1: Sí.
0: porque tengo un amigo que les hizo algunos videos, Facón Audiovisual, paso chivos,
1: Sí, totalmente, todos los chivos que quieras.
0: y cómo es, y nada, son una masa, son re divertidos en el escenario, como la está pasando bien mientras toca, no son unos boludos para nada, digo, porque a
1: Claro.
0: veces pasa eso, que vos ves a alguien
1: Sí,
0: que
1: sí, sí, sí.
0: no son unos boludos para nada, pero hacen un espectáculo hermoso, y nada, me parece que están muy bien.
1: Bueno, y también los invitamos a que vayan a Casa Unclan el viernes a escucharlos, y ahora vamos a escuchar la canción Requiebro Uruguayo, de Requiebro Uruguayo.

0: Seguimos en Crítica y Ficción con Bruno Percivale y te quedó una cosa de Videodromo, ¿no?
1: Sí, porque mi memoria es muy... Me cuesta
0: Hablamos de muchas cosas
1: Me cuesta sostener una conversación. De esto lo llevé a terapia el otro día, pero no tengo soluciones. Dije que iba a decir dos cosas que hace bien el ciclo y que me gustan. Una es que Roberto presenta las películas y que me parece muy interesante tener a un presentador antes. Y lo otro que hace es que cada tanto alguna está musicalizada en vivo. Esto se armó con todo lo del cine soviético, entonces hay varios voy a decirlo así, espectáculos alrededor de compilaciones de cortos o películas de cine clásico soviético, o algunas no, pero mayormente son de cine soviético. Pero está buenísimo recuperar algo que tenía el cine, que uno se olvida además. No, porque primero se inventó el proyector, pero la cinta del proyector original que inventaron los Lumière, creo que eran, no tenía una pista de audio. Entonces la música se hacía en la sala. Y eso, digo, ahí hay algo rarísimo, y es rarísimo ver cine así y está re bueno. Está bueno, pues aparte ves de nuevo lo que ya el espectáculo que tienen montado, ya son seis locos, cuatro o cinco locos que se conocen mucho. Se llevan hasta para hacer el foley ahí. O sea, hasta los efectitos están haciendo adelante tuyo, ¿entendés? Sí, con hojitas o con... y es súper divertido y aparte sale bien, ¿no? Y así vi un montón de películas películas raras que no hubiera visto nunca en la vida, pero me enrojé a ir al ciclo este y está buenísimo. Y ahora el 18 de julio pasan una que ya vi, pero que creo que voy a ir de vuelta, que son las aventuras del príncipe Ahmed, que no sé si no es una de las primeras películas animadas de la historia, pero si no le pega en el palo, porque cuando la ves tiene una técnica rarísima que vos decís, esto con qué lo hicieron, y deben ser fotos a papelitos puestos con sombras, pero igual está buenísima.
0: Bueno, hay muchas cosas para ver, para escuchar. Justo hablas de terapia y quería preguntarte, bueno, igual bien, porque está bien, hablas de muchos temas, pero te acordaste de algo que no dijiste. Pero pensaba en alguien que le falta terapia u otra cosa, que es el presidente, ¿no? También, y pensaba en la utilización que él hace, no de la historieta en sí, pero sí de la IA con... O sea, él comparte mucho imágenes donde él se ve sin papada, musculoso. ¿Cómo ves esa cuestión también? Que ahí el cómic... que si hay una apropiación o no también...
1: Hubo un momento muy divertido en el que un montón de comiqueros se indignaron, que fue el año pasado o el anteaño, ahora no me acuerdo bien, creo que fue el anteaño. DC largó una línea tratando como de reinventar varios todos los sus personajes más grosos, que se llama Absolute. Y la portada de Absolute Superman... Superman tenía la cara de Milei.
0: Claro.
1: Entonces lo compartió, viste, con esa estupidez de fenómeno barrial, qué sé yo. Y estaba todo el mundo indignado. Y para mí, él estaba en un cumpleaños. Y tipo, si hubiera pasado que tenía la cara de Bruno, yo lo hubiera compartido también, ¿entendés? Sí. O sea, ahí hay también que entender. Primero, que Milei es idiota.
0: Sí.
1: Y entonces hace chistes idiotas. Ajá. Y se caga de risa con su gente. Claro. ¿No? Por un lado, ¿sí? Por otro lado, yo después hay otra cosa que pienso ahí, con toda esa... Viste que hay mucha gente que dice, no, qué dismorfia y no sé qué. Yo no sé. Digo, lo pongo como pregunta, pero también me recuerdo cosas. Por ejemplo, viste que a San Martín siempre lo pintan blanco.
0: Sí.
1: Los retratos de San Martín son blancos. Los retratos de un montón de reyes de la... no sé, siglo XVIII, siglo XIX, seguro están o más gordos o más flacos de lo que eran, y tienen otro color, ¿no?
0: Sí.
1: Y eso era por pedido.
0: Está bueno esto.
1: Eso era a pedido. Tipo, hay rasgos gráficos de las representaciones de las representaciones del que encarga un cuadro. Digo, no voy a decir acá de Javier Milei o de un presidente o de un rey, ¿no? Porque si alguien va a pagar por un cuadro y va a pedirle que lo represente a alguien de una manera, esos rasgos comunican cosas, ¿no? yo lo pienso por este lado. Toda esa cosa del Milei Chad y qué sé yo, para mí no es dismorfia. Milei sabe. Si después lo vas a escuchar a un, lo vas a escuchar a una conferencia y está con las luces apagadas porque quieren que no lo vean, sí, prácticamente. Sí, sí. O sea, Chabón sabe que es un deforme. No pasa nada, no pasa por ahí.
0: Está bien.
1: Creo que pasa por otra cosa que tiene que ver con su construcción de imagen pública. Uh-huh. Y el Chad, ¿no? El musculoso, cuando vos lo ves ahí con la pera gigante y los bíceps. Primero, hay una cosa ahí bastante gay del Chad, digo, de toda esa cultura de los bro. Hay que revisar unas cuantas cosas ahí para ver si no hay unas cuantas maricas tapadas. Pero bueno, no creo que, digo, no tiene que ver con esto, pero sí, esto quiere decir algo. Si él quiere decir que es un Chad, quiere decir que le chupan un huevo todas las leyes, que es básicamente lo que hace.
0: Totalmente.
1: ¿No es cierto? Entonces, quizás uno ahí desconoce qué es lo que está pasando, porque yo, hasta que no empezó con esto, no me enteré. Yo no estaba en esos foros, yo no estaba consumiendo esa clase de subcultura de internet y qué sé yo, pero todo eso está dando vueltas en internet desde hace un montonazo de tiempo y funciona como llamador de giles, digamos. O sea, si vos sos uno que estuvo en esa y yo te pongo una foto mía con un Chad, vas a decir, hey, yo te conozco a vos, ¿entendés?
0: Claro,
1: bueno, hay que entender como ese doble juego. Primero, lo que quiere comunicar, y segundo, a quiénes quiere convocar. Yo no veo la dismorfia, para mí eres un enfermo mental, pero por otras cosas.
0: Totalmente.
1: No precisamente por eso, ¿sí? Porque ve perros muertos, los ve vivos, digo, no sé, o habla con los perros, qué sé yo.
0: Sí. Bueno.
1: Tiene otros problemas, no ese.
0: Sí, la verdad, nos quedamos sin tiempo, da para un programa de 2 horas, realmente quedaron un montón de temas... pendientes, bueno, no sé, quizás hasta podemos repetirla este año en algún
1: cuando
0: momento
1: quieras,
0: porque la verdad que
1: quieras.
0: Hay un montón de temas para hablar que son muy actuales. Bueno, eso. Bruno Percival, el que estuvo, te agradezco mucho, Bruno,
1: no,
0: que hayas
1: por favor,
0: venido.
1: Gracias a vos.
0: Ahora viene Cacodelfia, que es un gran programa, y por supuesto el agradecimiento a Juanma Chávez, que está todos los miércoles. Mi nombre es Juan Manuel Bellini y nos encontramos el miércoles que viene.
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0: El oyente, que como nosotros se ha metido jugando en esta suerte de aventura, deberá considerar un instante si le conviene permanecer en el dial las próximas 2 horas. Porque una vez que se lance al túnel de los vértigos, ya no podrá volver.
1: Ya no podrá volver.
0: Ahora bien, si confiando en sus entrañas decide bajar a la ciudad imperceptible, debo advertirle que, a poco de caminar, se perderá entre millones de rostros que deambulan por los barrios y las esquinas de esta ciudad sin olvido. Gente que carga historias en los bolsillos, preguntas en la mirada y silencios que pesan más que las palabras. Y caminando por donde caminan los niños, contrabandeando sueños y esperanzas, se encontrará usted con cantores que cantan para no olvidar, con poetas que escriben en servilletas, con actores de veredas gastadas y malabaristas del día a día. Pintores de muros anónimos, escritores sin mesa fija, mujeres y hombres que hacen del paso una forma de resistencia. Junto a ellos presenciará el despertar de una Babel de lenguas y apetitos y se encontrará más cerca de las contrarias intenciones de los hombres, donde se rozan deseos opuestos, intenciones cruzadas, heridas abiertas. Y en los umbrales de Cacodelfia, un viajero imaginario lo invitará a clavar los ojos más allá de la infamia. Y un poeta le dirá al oído: no buscamos hacer nada bello, solo hacerlo verdadero.

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0: Amigos y vecinos, sobre los riesgos de continuar este viaje, ya han quedado ustedes debidamente advertidos. Sean entonces, una vez más, bienvenidos a un nuevo descenso a la oscura ciudad de Cacodelfia. ¿Cómo anda la cosa por ahí? ¿Cómo anda todo? Por acá todavía seguimos bastante comprometidos con la voz. Los fresquetes que les contaba, creo que el lunes, que hemos tomado este fin de semana, han hecho lo suyo, y algunos goles que hemos gritado también. Así que, bueno, acá estamos tratando de ver hasta dónde vamos a llegar, no solo con la voz, sino con la tos, que donde se presente se va a complicar la cosa. Así que, bueno, acá estamos, empezando un nuevo descenso a la oscura ciudad, el día previo a un nuevo encuentro aquí en Futura. Se nos viene un nuevo 9 de julio, día de la independencia. Hoy más temprano estuvimos ahí en la escuela, en el acto por el día de la independencia, y la vicedirectora de la escuela tomó la palabra como para cerrar el acto y decía algunas cuestiones que bastante interesantes. Por cierto, los últimos actos, los docentes han empezado a decir algunas cosas fuera de los protocolos, digo, que me parece que está bien. Y hoy la vicedirectora dijo, bueno, no dejemos que la independencia se nos transforme en una estampita. No dejemos que la independencia sea solo esta casa de Tucumán, y tratemos de pensar esa independencia, esa libertad, esa igualdad, esa solidaridad, que también quedó expresada aquel día en aquellos congresales, que no eran todos, no estaban todos allí. Había pueblos que no estaban representados, había sectores del país que no estaban representados allí, algunos que no dejaron entrar, pero había esa idea dando vuelta que tenía que ver con que tenía que ver con la libertad, que tenía que ver con la independencia, que tenía que ver con la solidaridad entre los pueblos. Había ya dando vueltas una idea de patria grande allí, sobre todo en aquellos congresales a los que no les permitieron entrar, pero bueno, esas ideas estaban allí dando vueltas. Y se nos viene un nuevo aniversario de ese 9 de julio de 1816, y aquí en la esquina de 5 y 75, aquí en Radio Futura, se va convirtiendo este 9 de julio como en un encuentro que de a poquito va siendo casi una tradición, ¿no? El locro, el encuentro, las puertas abiertas, la música en vivo, la mesa larga, el compartir, de a poquito todo eso se va transformando en un verdadero encuentro que nos invita también a pensar la independencia desde otros costados, quizás, y desde otras esquinas. Delu, Juan, ¿cómo te va?
1: ¿Cómo va, Martín?
0: Buenas noches.
1: ¿Todo bien?
0: ¿Cómo anda? Llegué y está casi todo encaminado. Hay un locrazo ahí que está encaminado.
1: Son muchas horas de cocción, dicen.
0: ¿Cuántas?
1: 6 mínimo, creo.
0: ¿6?
1: No sé yo tanto del tema, pero estuve casi como un técnico colaborador. Ajá. Así que mirá el dedo que como tengo.
0: Usted estuvo...
1: Me corté
0: desde muy temprano.
1: Sí, me corté.
0: Hay que cortar cebolla,
1: estuvimos
0: ron,
1: destazando el cerdo.
0: Claro.
1: Casi que llegó vivo, la verdad. Así que fue un día largo. Y el locro lleva mucho tiempo, así que para que asiente mañana, ya está sobre el fuego en este momento.
0: Sí, sí.
1: En este momento está en el fuego.
0: Sí, y a partir de ahora son 6 horas.
1: Arrancamos hace un par, por suerte. Pero
0: ya
1: son muchas horas.
0: Menos.
1: Sí.
0: Bueno, ¿cómo lo ves este encuentro que se va repitiendo año a año?
1: Estaba pensando cuál fue el porque ahora ya como que nos acostumbramos a esta fecha en el mejor de los sentidos. No sé cuál fue el primero. ¿Fue el de Mercedes Sosa? O sea, me están mezclando las fechas.
0: No, lo de Mercedes fue para un aniversario de Cacodelfia, un 4 de octubre.
1: 4 de octubre,
0: sí.
1: Está bien, se me mezclan los eventos, perdón. Claro, eso, pero fue la peña también.
0: Sí, sí.
1: Está bien, nada que ver.
0: ¿Qué será?
1: No, pero
0: 3, 4 años atrás.
1: Viste que este es el aniversario del nacimiento de Eduardo.
0: Claro.
1: De Eduardo,
0: sí.
1: Candreva, fundador de la radio. Y bueno, en los momentos se pensó con relación a su. Este era el aniversario de su nacimiento, pero bueno, no me acuerdo cuándo fue. Y nada, está lindo la misma fecha. Es un encuentro particular esas dos fechas. Así que, y también en el medio del invierno, de este frío y duro invierno también, llenar la radio de folclore una vez más, y de encuentro, y de un poco de baile, que seguramente mañana va a haber, más allá de los grupos de danzas que vienen, se va, la gente le da ganas de ponerse a bailar un poco, ¿no? Uh-huh. Así que me parece que está bueno, de todo punto de vista, el encuentro. Y medio que también me parece que se va armando eso de que la gente ya empieza a preguntar, ¿viste? Cuando se acerca la fecha, si se va a hacer algo. Y eso es lindo, casi como que te genera una obligación de ponerte a armar una movida una vez más. Y bueno, también me parece que la gente tiene ganas de juntarse, lo cual es lo mejor, ¿no?
0: Sí, claro, es como que se va armando un calendario de futura. Este es uno, en septiembre llegará el tiempo de la vigilia, y ya sobre el final del año, el tiempo del festejo por el aniversario de la radio, ¿no? Como que de a poco se van, esos encuentros se van como estableciendo, ¿no? Como parte también de la cotidianidad de la radio. Y está buenísimo porque esto de abrir las puertas, y a mí me gusta mucho esta idea de la mesa larga, ¿no? Esos tablones que invitan, bueno, a sentarse y a compartir, ¿no? A compartir un vino, a compartir una charla, a compartir y a disfrutar de algunas músicas.
1: Sí, y además de la comida que vuelve a juntar, ¿no? Porque es una comida importante, digo, en el sentido de que es una comida que no se hace todos los días. Uh-huh. La gente en la casa la hace una vez cada tanto, claro, también. Sí, estoy hablando del locro, ¿no?
0: Sí, sí.
1: Pero a la vez también ponerlo a un precio súper accesible. No es para solamente una cuestión de autobombo, pero digo, la porción 8.500 pesos, es súper accesible también en comparación con todos los otros eventos que hay parecidos, así que me parece que siempre se trata de priorizar eso, ¿no? Que la gente se dé una vuelta y pueda, bueno, usar una fecha con menos trabajo para una gran cantidad de gente, quizás con menos carga horaria, para compartir con su familia, con sus amigos. Hay que tratar de sostener ese tipo de iniciativas, ¿no?
0: ¿Cómo lo recordás, Eduardo?
1: Hoy lo recordé con una anécdota mala en tiempo presente, con gracia con el paso de los años, que fue cuando nos robaron la garrafa.
0: ¿Cómo es eso?
1: Que Eduardo estaba haciendo memoria adentro. Y había faltado de Héctor, entonces estaba él hablando y autooperándose. Y escuchó un ruido, y la radio era un poco más precaria. Más precaria la infraestructura en ese tiempo, ¿no?
0: Sí.
1: Escuchó un ruido, se abrió la puerta y había un muchacho que se había llevado la garrafa. Y yo le digo a Eduardo: ¿y la recuperaste, la garrafa? ¿Qué, le iba a correr? Dijo. Si la necesitaba la garrafa, ya está, dijo. Así que hoy me acordé de eso. Pero la verdad es que te tengo que responder en términos súper personales, lo recuerdo con mucho cariño. Son de esa gente que a uno le da lástima que muchos no lo hayan conocido, porque viste que sentís que contarlo no le terminás de agarrar el cuero, viste, cuando lo contás. Como que era un personaje para que la gente lo conozca por sí mismo. Bueno, un tipo que armó todo, para quien está escuchando y no tiene ni idea de quién estamos nombrando, armó todo esto que conocemos hoy. Allá por el año 86, en conjunto con otros compañeros, como Gualtano Peseta, pero una persona sumamente introvertida, muy introvertida, lo cual le daba una personalidad bastante particular. Bueno, muy humilde, por supuesto, en su forma de llevar adelante las cosas. Un tipo muy culto, sabía muchísimo de música, de muchos géneros. Por supuesto sabía mucho de música popular, de folclore, pero sabía mucho de rock nacional. Muy conocedor de, podríamos decir también, de la ingeniería de los discos, del detrás de escena. Así que bueno, un tipo muy culto en términos generales. Yo personalmente aprendí mucho de él, de muchas cuestiones así musicales. Y bueno, nada, siempre pensamos lo mismo, ¿no? Que se fue muy joven, lamentablemente. Y a veces uno piensa en bueno, justo pasó que en la ficha, por ejemplo, que estuvimos girando ahora, no dice lo de Eduardo. Y a veces está, viste, bueno, ¿cómo hacer para que a personas que ya no están lo conozca gente que nos conoce hace poco también.
0: Claro.
1: No al oyente de Cacodelfia de 15 años, digo,
0: sí,
1: ¿no?
0: Sí, sí, sí.
1: Y creo que ahí hay desafíos que todavía los tenemos que seguir pensando. Más que nada, porque, digamos, las personas que no conocieron a alguien le pueden dar importancia a través de nuestras propias historias, ¿no?
0: Uh-huh.
1: Y la gente sigue estando viva a través de nuestras propias historias también sobre ellos. Así que creo que todavía nos queda mucho tiempo de hablar de un tipo como él. Bueno, por el aporte que le hizo a la comunicación, por cómo la vio, o sea, en algún punto también.
0: ¿Qué crees? ¿Qué legado, de su forma de entender la comunicación popular, sigue vigente hoy? Digo, es una idea que ha cambiado, ¿no? Que ha pasado muchísimas cosas,
1: sí,
0: en los últimos, no sé, 10, 15 años. ¿Qué queda de esa idea, de esa mirada de comunicación popular que tenía?
1: Yo creo que hay
0: Eduardo,
1: algo que es de que, digamos, la comunicación en términos muy general no sea parte, digamos, de una élite, de un grupo de y una élite que no tiene por qué ser en términos de recursos económicos. También una élite puede ser una élite intelectual de izquierda,
0: sí,
1: también,
0: claro, sí,
1: o una élite,
0: sí,
1: de,
0: sí,
1: de la academia, sí, digo. Sí. Me parece que era un tipo que metía a la radio a gente que muchas veces pensaba que iba a estar muy lejos de un micrófono. Uh-huh. Yo estoy diciendo esto y muchos compañeros acá estoy seguro que dirían lo mismo, ¿no? Si no hubiese sido por Eduardo, yo nunca hubiese pensado que podía haber hecho comunicación, te van a decir.
0: Claro.
1: Entonces, eso me parece que tiene una vigencia total, porque hay una sensación a veces de que las personas se sienten como, bueno, yo que voy a poder decir, hablar, no es relevante mi palabra. O sea, más allá de que ahora cualquiera puede usar una red social y todo, está eso también, sí, digo, del disvalor de quienes pueden hablar y quienes no. A mí me parece que hay mucha vigencia. Después, en pensar cuáles son las causas justas del presente, me parece que eso es central, porque uno puede sostener banderas por cuestiones más de la memoria y de saber que hay historias que hay que seguir hablándolas, pero hay que tener cuidado de no perder un poco el ojo a veces sobre las injusticias del presente, que a veces se parecen mucho a las injusticias de siempre, pero a veces tienen algunas novedades también. Entonces, parece que ahí hay que tratar de mantener actualizado un poco dónde están las injusticias, quiénes son los que no están tan siendo escuchados. Creo que por lo menos yo puedo pensar que esas son las cosas centrales que por ahí deja un personaje como Eduardo, digamos, ¿no?
0: Han trazado, esas dos miradas han trazado todavía. Siguen trazando, digo, todavía un camino.
1: Yo creo que, ¿no? Sí, pero vos sabés que a todos nos debe pasar, ¿viste? Como
0: está frente ahí a una enseñanza de militancia también.
1: Para mí,
0: ¿no?
1: Sí, pero viste, a todos nos pasa en un momento que estás frente a algo que te, no sé, te supera o te sentís mal o cosas, y decís, bueno, ¿qué pensaría tal?
0: Claro.
1: Referentes que uno tiene en la cabeza.
0: Sí.
1: Puede ser un amigo,
0: sí, sí,
1: o
0: sí,
1: un político, o un escritor. Uh-huh. Pero viste, vos decís, che, ¿cómo pensaría esta situación tal, sí, persona? Y eso te ayuda un poco.
0: ¿O desde dónde?
1: ¿O desde dónde? Claro. ¿Qué me diría tal persona?
0: Uh-huh.
1: Que por ahí está viva también, ¿eh?
0: Sí,
1: pero
0: sí,
1: viste,
0: sí,
1: que ese ejercicio. Bueno, uh-huh, a mí a veces esto que acabo de nombrar lo digo porque a mí me sirve un poco para pensar, viste. Bueno, a ver, nosotros estamos con estos temas en la agenda, está bien, pero por ahí, ¿cuáles son los temas que no estamos viendo y que sí son importantes? Y que por ahí nosotros no nos gustan tanto, pero habría que darles un poco de bola. Yo cuando pienso eso, no es que estoy pensando en Eduardo,
0: no,
1: pero
0: no,
1: es un
0: pero,
1: ejercicio que me, claro, dejó un poco el medio de comunicación que yo conocí cuando entré, ¿no? Así que parece que eso es central, porque si no también nos ponemos, digo, uno también con el paso del tiempo se va poniendo muy de la efeméride, y la efeméride tiene que tener
0: un sustento,
1: pero tiene que tener un rebote en tiempo real también.
0: Bueno,
1: una conexión
0: con
1: el hecho.
0: La vicedirectora de la escuela hoy, digamos,
1: claro,
0: que la independencia no se nos convierta en una estampita, ¿no? Podemos decir lo mismo, que Eduardo no se nos convierta en una estampita y que podamos pensarlo todo el tiempo desde hoy.
1: Sí,
0: desde
1: totalmente.
0: Esta mirada que nos pueda ayudar a pensar un tiempo tan complejo como este, ¿no?
1: Totalmente. Y también era una persona que en su timidez, en su palabra medida y en su, que nunca tenía un mango, en ese combo igual era una persona muy dulce, muy cariñosa, no es esa persona que a los dos días que lo conocés ya te está tirando un gesto de cariño, ni mucho menos, medio que tenés que ganártelo, por decirlo, claro, de alguna manera. Pero yo tuve varios momentos donde veía una persona que hacía también del cariño, de la amistad, un valor en sí mismo, que me llamaba la atención. Me acuerdo varios momentos, tipo, yo ya estaba haciendo la mañana, y un Eduardo que pasaba un segundo para chusmear y que nos dejaba tres turrones. O sea, una cosa así muy sutil. Claro. ¿Cuánto vale un turrón? Nada, pero es el gesto, ¿viste? Bueno, eso también, ¿no? Como estar atento un poco a colaborar con un gesto de cariño con los demás, aunque sea algo pequeño, escuchar. Y también al revés, a veces pienso eso, ¿no? Cuando uno ve por ahí gente excesivamente tímida, y que a veces confiar un poco en el apoyar a que los demás confíen en su propio potencial, ¿viste?
0: Sí.
1: Hay personas que por ahí, por entre su timidez, su inseguridad, o que los cagaron mucho en la vida, se tiran muy abajo, ¿viste? Entonces a veces también pienso, estoy atento cuando veo eso en alguien, como para poder romper un poco el hielo, para que esa persona pueda hacer puentes más fácil.
0: Claro.
1: Porque por ahí uno ya está acá hace mucho tiempo, entonces es más sencillo, qué sé yo. Eso también a veces pienso bastante, y lo pienso quizás en algún ejercicio de lo que me dejó el tiempo compartido con Eduardo, que la verdad que tuve suerte de compartir bastante. Uh-huh. Porque yo, para aprender operación, vine a aprender a operar con él en memoria. Entonces pasé mucho tiempo, muchas tardes de la siesta. Ahí fue donde lo vi moverse más. Porque después también nos peleamos bastante. ¿Qué? Por cómo había que llevar adelante la gestión de la radio y cosas.
0: Claro, sí.
1: Que igual tengo muy buenos recuerdos de todo eso. Uh-huh. Pero bueno, compartí muchos días así, de esa personalidad que tenía, de que parecía que el tiempo pasaba más despacio con él. En el buen sentido, ¿viste?
0: Sí, sí. Mira, ahí dijiste dos cuestiones. Yo lo recuerdo. Bueno, este espacio nace a partir de otro espacio, que fue Cronopios, y el Cronopios nace de otro espacio que empezó dentro de su programa, ¿no? Y cuando llegamos a presentar aquel proyecto, que era, veníamos de la Facultad de Periodismo, año 2002, por ahí, teníamos muchas ideas, muchas ganas, éramos 20 para hacer un programa de
1: media hora.
0: Bien. Bueno, Eduardo nos abrió las puertas de su programa.
1: Sí.
0: O sea, y nos dijo, chicos, acá tienen, empiecen con este espacio. A partir de ahí surge otro proyecto, porque éramos tantos, muchos se quedaban sin decir lo que habían preparado, porque claro, no había tiempo. Sí. Me acuerdo siempre que era el tiempo de no al Alca. Sí. Y entonces estábamos muy metidos en eso. Lo latinoamericano en el año 2003, 2004 estaba muy muy presente. Entonces todos queríamos hablar de la música latinoamericana, de la historia latinoamericana, contar la historia de cada uno de los países. Estaba Venezuela ahí con Chávez, muy presente. Entonces todos queríamos decir algo y muchos nos quedábamos sin decir nada. Entonces a partir de ahí nace otro proyecto, que fue Cronopios, que casi nace en noviembre.
1: A punto de cerrar el año.
0: Sí, nosotros teníamos ganas de hacerlo.
1: Claro.
0: Y entonces vinimos, le propusimos a Eduardo ese proyecto, y lo primero que nos dijo, chicos, estamos en noviembre. Van a hacer 4 programas y van a terminar. Y nosotros le dijimos, no, pero nosotros vamos a seguir porque somos todos de acá. Mentira, no éramos todos de acá. El único que era de acá era yo, los demás había una chica que era de Mar del Plata, la otra que era del sur.
1: Había
0: muchas ganas, pero llegado diciembre cada uno de ellos iban a ir. Y bueno, iba a pasar lo que Eduardo nos estaba diciendo, porque no empiezan mejor el año que viene. No, que queremos empezar ahora, porque bueno, listo, chicos, empiecen. Empezamos los viernes a la noche, después de tu programa.
1: Sí. De Estrodelia.
0: Llegó, pasó noviembre y llegó diciembre. Y entonces había que avisarle que no íbamos a seguir.
1: La farsa se había terminado.
0: Se terminó, duró muy poco la farsa. Y esto que vos decías de cómo era Eduardo, una persona muy tímida, muy dulce, cómo a veces uno tiene otra imagen. O sea, porque había que venir a decirle a Eduardo Candreva, que era el director de la radio, qué sé yo, que nos había dicho empezar el año que viene, porque iba a llegar diciembre y iban a terminar, y no sabíamos cómo decírselo. Y nos juntamos acá cerca, en la casa de una de las chicas con la que hacíamos el programa, y bueno, terminamos pensando que íbamos a venir a decirle que interrumpíamos en diciembre, pero que íbamos a empezar el primer viernes de febrero, sin falta. Que era casi otra mentira. Era casi otra mentira.
1: Pero gente grande, aparte. Gente... ¿Por qué tantas mentiras?
0: Porque habíamos estado en falta y queríamos salir de esa falta con otra falta más.
1: Claro.
0: Bueno, entonces hicimos todo, vinimos los cinco hasta acá, llegamos acá a la puerta. Y esto de que decías del tiempo también, lo veíamos venir a Eduardo de ya de su casa, y yo lo recuerdo caminando con esa manera tan pausada y tan tranquila, que me daba la sensación que no iba a llegar nunca. Y, o sea, era también el nerviosismo.
1: Vos decías, volvemos en febrero,
0: sí,
1: ¿no?
0: Era el nerviosismo que teníamos. Claro. Y, bueno, y llegó y abrió la radio, nos hizo pasar. Y sí, chicos, ¿qué necesitaban? Y nadie hablaba, ¿viste? Nadie decía nada. Y entonces, bueno, empezamos ahí a decirle de a poco que le pedíamos disculpas de mil maneras. Y Eduardo dijo, chicos, no se preocupen, ¿cuándo empiezan? Entonces, en febrero, listo. Y después nos fuimos todos caminando diciendo, pero somos unos boludos.
1: Sí, sí.
0: Entonces, estuvimos una semana completa armando toda
1: una estrategia.
0: Una estrategia para decirle que no íbamos a poder seguir adelante. Y bueno, lo recuerdo así, como alguien que, como vos lo graficabas, alguien que
1: pasa, también estaba muy,
0: abría las puertas de la radio.
1: Estaba muy acostumbrado porque pasaba mucha gente por acá.
0: Claro.
1: Entonces, pero... no te quiero pinchar el lobo, pero no es que tu historia era la primera con la que él se cruzaba.
0: No, claro.
1: De alguien que le decía, vamos a hacer tal cosa, o sea, y pasaba ya, otra.
0: Sí,
1: tenía
0: así.
1: Una gimnasia importante.
0: Nosotros llegamos ya cuando la radio ya había transcurrido, ya tenía, claro, unos cuantos años, y Eduardo ya había escuchado de estas historias,
1: exacto,
0: un montón.
1: Sí, sí.
0: Entonces, pero para nosotros era la primera. Sí. Era la primera vez que hacíamos un programa, era la primera vez que presentábamos un proyecto.
1: También
0: que teníamos parte... muchas ganas de hacer. Y que no podíamos seguir adelante porque todos los integrantes se iban, ¿no?
1: Tenía una parte...
0: Y en febrero empezamos.
1: ¿Ah, empezaron?
0: Sí, fue la primera vez que hice aire. Ah. Porque las chicas... Yo era productor ahí del programa ese. Yo no hacía aire. Yo era productor. Y había que empezar ese primer viernes de febrero, había que empezar. Pero las chicas sabían que no iban a volver hasta que empiecen las clases. Y ahí empezamos.
1: ¿Y hablaste vos?
0: Y hablé yo por primera vez. Tuve que salir al aire. Estaba Martín Petit como operador.
1: Ah, mirá. No, iba a decir que también tenía una parte un poco cabrona. Uh-huh. Que también yo creo que era motivado porque era muy celoso del proyecto de la radio. En el sentido de que por ahí había una cuestión ahí que se perseguía, ¿viste? De que alguien se iba a quedar con la radio.
0: Uh-huh.
1: Y más allá de un montón de cosas, porque entre 40 años pasaron muchas cosas... Sí, me parece que vos es que ese celo, creo que al fin y al cabo, hasta que se murió, fue lo que obviamente mucha gente colaboró con este proyecto, trabajó, le entregó su vida. No, no estoy desmereciendo eso, pero hay algo de ese celo que también sostuvo que la cosa siga adelante también, viste, también en algún punto.
0: Uh-huh.
1: Y bueno, es como siempre, como digamos, siempre pensamos. Ahora es, digamos, pensar la comunicación con una accesibilidad, tecnología mucho más diverso. Uh-huh. Es difícil pensar la reflexión en tiempos donde era la tecnología era básicamente lo que hacía la diferencia, o sea, el acceso a esa tecnología era lo que hacía la diferencia entre poder participar en un medio de comunicación o no participar.
0: Claro.
1: Era todo muy distante. Uh-huh. O sea, radio, diario o televisión. Uh-huh. Fin. Entonces, bueno, por supuesto, también un medio era tentación para sectores o organizaciones.
0: Sí, sí.
1: De quizás tentarse en quedárselo. Entonces, digo, esas tensiones que se vivieron, que las recordamos más como parte de una cronología y una historia, digo, quien al fin y al cabo, viste, siempre estaba en los eneros de calor muy alto, muy, muy fuerte, o cuando el agua entraba y todo, digo, siempre volvía a Eduardo y prendía la radio, al fin y al cabo, ¿no? Así que bueno, había algo también de ese celo que bueno, que es un celo que a veces hay que tener para que las cosas sigan perdurando, ¿no? Uh-huh. Y después también lo que me pasa, que no tiene que ver con Eduardo, sino con otra cosa que a veces me hace sentir bien, es que acá dentro de la radio noto como mucha gente lo quiere a Eduardo, uh-huh, y después me doy cuenta que no lo conocieron. Yo a veces pienso que algunas personas lo conocieron, y cuando hago la cuenta digo, o le pregunto, me dicen, no, pero yo igual no lo conocí. ¿Y cómo puede tener tanto cariño por ahí? Bueno, digo, hacia... Hay algo ahí de cómo a veces hacemos... No sé, de cómo, viste, cómo se piensan los ausentes y las ausencias en este tipo de proyectos que, bueno, se dan el clavo, creo, en cómo contar a algunas personas para que quizás quienes no lo trataron o conocieron puedan tenerle un cariño real, ¿no? De figurita, digo, sí, sí, de Bichiken,
0: sí, sí,
1: ¿no?
0: Sí, sí.
1: Eso parece que es lindo, pero bueno, parece que también es lo que hablábamos al principio, el desafío de cómo contar esa historia más adelante, uh-huh, cuando el tiempo pasa, las cosas se ponen más lejanas, más distantes, tenemos otros muertos, entonces, bueno, es como parte de los desafíos en algún punto que tenemos que seguir pensando, porque bueno, es medio también razón de ser de este tipo de proyectos, ¿no?
0: Eduardo Candreva, entonces, de él estamos hablando porque, bueno, de alguna manera también mañana lo vamos a estar, sí, homenajeando. Fíjese, usted nació el día, un día tan importante
1: para
0: nuestro país, ¿no? Así que él es el fundador de este espacio y mañana lo vamos a estar también recordando y seguramente será ese otro lindo momento para que en las conversas que se den aparezca su nombre y entre todos sigamos construyendo esta idea de,
1: sí, seguramente
0: de
1: va
0: futura
1: venir,
0: que
1: va a venir parte de su familia también.
0: Ah, mirá, qué
1: su
0: bueno.
1: Familia, tías.
0: Tiene mucho de sobrinos. Mitológico la historia de Futura.
1: Sí.
0: Me gusta pensarla. Todos pasaron, todos estuvieron, todos formaron parte, todos estuvieron aquí el primer día, bueno. Todos hicieron un programa, todos lo conocieron. ¿No? Hay algo de.
1: Todos tenemos anécdotas intrascendentes.
0: Sí,
1: que nos parezcan súper trascendentes.
0: Sí,
1: también.
0: Parecemos Capusotto contando las anécdotas de sí. Intrascendentes de un fulano sobre Maradona encontrándolo sí. En un ascensor, ¿no? Pero bueno, todos tenemos esas ideas y me parece que eso también alimenta un poco todo lo que tiene que ver, no solo con el nombre de Eduardo, sino con la historia de Futura, que es eso y mucho más. Sí. Y lo que no se dice también es parte de la historia de esta radio que va camino a los 40 años.
1: Totalmente, qué loco. ¿Y sentís ese aroma?
0: Sí.
1: Ya se empieza a sentir.
0: Hambre me da ese aroma.
1: ¿Vos no comiste antes de venir?
0: No.
1: No podés meter la mano ahí, ¿eh? Porque lleva 6 horas de cocinada.
0: Pero
1: eso.
0: Me dijiste que ya van unas cuantas.
1: Van 2. El poroto todavía sé cómo está, ¿no?
0: Mirá.
1: Te revolean con un poroto, te sacan un ojo.
0: En una hora y media terminamos, ya vamos a estar más cerca.
1: No se debería.
0: Deberíamos hablarlo con el cocinero, esto.
1: Sí.
0: El cocinero es el que. Nos va a decir sí o no.
1: Todavía hay tiempo de reservar igual.
0: ¿Todavía?
1: Sí.
0: Qué bueno.
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0: Podés reservar tu porción de, sí. De locro.
1: Para comer acá, para llevar.
0: Para comer o para llevar. Muy bien.
1: A un precio de joda casi. Es una joda.
0: Es una joda, realmente.
1: Gracias por la invitación, Martín.
0: Gracias a vos por acompañar este comienzo de Cacodelfia. Del otro lado del vidrio está Gabriel Robledo.
1: Sí.
0: ¿Lo conoce usted?
1: Sí. Estuvimos trabajando mucho hoy.
0: Sí.
1: Como te dije, el cerdo llegó vivo a la radio. Lo faenamos con Gabo. No le dije cerdo a Gabo.
0: No.
1: El cerdo del que se usa el pechito de cerdo.
0: Claro.
1: Bueno, se entendió el chiste, ¿no?
0: Sí,
1: si lo sobreexplico.
0: Si
1: ya...
0: lo seguís explicando,
1: sí, ya
0: va a ser desagradable.
1: Fue culpa de que la cucaracha que
0: sí,
1: me dijeron.
0: Sí, ojo
1: cosas.
0: Con lo que te dicen por cucaracha, sí. Veo los despelotes que se arman.
1: Sí,
0: por eso yo no uso nada. A mí nadie me puede decir
1: totalmente.
0: Nada y yo no puedo acusar a nadie.
1: No, que a mí me gusta estar pendiente de todo, entonces tengo que usar. Y después me arruinan.
0: Después,
1: ¿vio?
0: Juan,
1: mañana.
0: Nos vemos mañana en un rato.
1: Sí, vengan temprano mañana, porque esto es horario de almuerzo.
0: Sí,
1: que
0: claro.
1: La gente sepa, ¿no?
0: Sí, sí.
1: No es que tipo, bueno, caigo a las 4.
0: No, vengan temprano,
1: temprano
0: para comer acá.
1: Sí.
0: Está bueno comer, recuperar estos espacios para.
1: El año pasado, ¿te acordás que estaba
0: todas las
1: cuatro esquinas?
0: Sí, había un solcito que daba justo sobre la esquina, estuvo muy bien. Hay música en vivo, ahora vamos a escuchar algo de eso. Bueno, está bueno acercarse y transformar este día en un día. Distinto, diferente, ¿no?
1: Uh-huh.
0: Llegar y comer con otro, sentarse y comer con uno que no conoces y
1: totalmente.
0: Compartir el pan y el vino. Bueno, ya me estoy poniendo un poco religioso.
1: Sí.
0: Entonces, listo. Mirá quién vino. Pensé que no venía. Nos nos vamos, vamos a escuchar algo de musiquita y después nos vamos para la librería más caro. Gracias, Gabo,
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0: Bien, ahí estabas escuchando entonces a la gente de Munay Nina haciendo Munay Mina. Munay Mina. Mina. ¿Nina? Ah, Nina, dije primero y después. Grito santiagueño era lo que escuchabas. Esto es una obra de Raúl Carnota. Y antes escuchábamos a Citrina Folk, De amor nadie se muere, hacían ellas junto con Aura. Auras. Con ese. Había un grupo llamado Aura. Que estuvieron una vez acá, hace unos años. Pero no era un grupo de acá de La Plata. Bueno, era un trío. Bueno, Auras, Citrina Folk y Munay Nina estarán entonces mañana formando parte de esta peña que se va a estar organizando aquí en Radio Futura en 5 y 75.
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0: 49 son los minutos que pasaron de las 10 de la noche, un rato más tarde de lo habitual. Hemos llegado, como lo anticipábamos, a la librería Máscaro. Y aquí ya estaba por irse, me parece. Ya estaba por irse, pero nos esperó, como siempre, amablemente la licenciada Loana Barletta. ¿Cómo dice que le va?
2: ¿Cómo le va, Luna?
0: Disculpe que llegamos un poco más tarde.
2: No, por favor, no, vos
0: nos demoramos un rato.
2: Como si fuera tu recorrido. Tranquilo.
0: Nos demoramos un ratito ahí hablando de lo que va a estar sucediendo mañana aquí,
2: sí,
0: en la esquina de 5 y 75.
2: Yo estaba por empezar a comer ya, si seguía esperando.
0: Ahora en un rato.
2: Pero
0: ahora de acá ya de acá se lleva sus porciones.
2: 6 horas mínimo.
0: Bueno, pero lléveselas y las termina de cocinar en su casa.
2: No, para eso, no, pero escúchame, ¿para qué hay?
0: ¿Para qué apuro?
2: Chef expertos.
0: Ah. Buah. ¿Quién sería él?
2: Por supuesto. Ajá. Mirá el delantal de experto que
0: y
2: tiene.
0: Y el de al lado.
2: Por supuesto, que no tiene delantal de experto porque está operando, pero claro, de ahí se va.
0: Muy bien. Bueno, ¿cómo le va?
2: Bien, muy bien.
0: ¿Todo bien?
2: Sí.
0: Bueno.
2: Sí, sí. ¿Usted bien?
0: A veces bueno, bien, decía un amigo. Así que
2: a veces gano, a veces no, decía.
0: ¿Qué va a ser?
2: Yo.
0: ¿Qué ha elegido para compartir?
2: Vos sabés que
0: esta noche
2: no te lo traje así para que, sí, veas la tapa y todo eso, porque no había más. Se vendieron,
0: ¿sí?,
2: todos, sí.
0: ¿De qué
2: le escribí
0: hablando
2: a Napolelo, le dije, tráelo porque no lo tenía, me lo había dejado en la librería. No hay más. Se vendió todo. Bueno, está bien, entonces no lo traje para que lo veas.
0: ¿Y de qué estamos hablando?
2: Traje un libro de un autor que estuvimos ya charlando sobre él, estuvimos charlando de uno de sus libros y vos estabas, o ya terminaste, no sé, de leer. Otro. Ah, traje un libro de Andrés Montero,
0: ajá,
2: de chileno.
0: Sí.
2: Sí, pero es un libro de cuentos.
0: Uh-huh. Ah.
2: Habíamos estado hablando de su novela.
0: Sí.
2: Y ahora traje un libro que se llama La muerte viene estilando, que es un libro de cuentos, el único libro de cuentos que tiene este autor. Y que entra en la misma categoría un poco de sus otras obras, que son esos relatos que te hacen sentir bien, digamos, ¿no? Que te llevan por lugares en los que te vas sintiendo cómodo, incluso en algunos temas que pueden ser un poco más escabrosos, digamos, o no tan felices, pero tiene una manera de contar y de relatar que creo yo que hace muy ameno todo lo que relata, y sigo leyendo, digamos, de este autor. Ya leí 2 libros de él y bueno, este es el tercero, y sigo confirmando que es de esos autores que me parece que tienen que estar ahí como en ese estante de libros para sentirse bien, ¿no? que está bueno tener un,
0: sí,
2: estante de esos siempre,
0: sí,
2: en la biblioteca.
0: Uh-huh.
2: Bueno, La muerte viene estilando es un libro de 2021, uh-huh, lo editó La Pollera Ediciones. La Pollera es una editorial que justamente tiene títulos chilenos, uh-huh, acá en Argentina. O sea, edita en Chile y edita en Argentina. Son 6 cuentos que en un principio parecería ser que son, o sea, que están pensados como 6 historias separadas, pero la realidad es que cuando vas leyendo, vas avanzando en esos cuentos, y sobre todo cuando llegaste al final y terminaste de leer todo el libro, te das cuenta que en realidad es como una especie de rompecabezas, porque hay personajes que están en alguno de los cuentos que aparecen en otros, o que se van como entrelazando esas historias. Podés leer los cuentos, digamos, por separado, sí, y se entienden perfecto de principio a fin, pero la realidad es que da como un otro panorama cuando lo lees completo libro.
0: Sí, como de están corrido, organizados los,
2: claro,
0: cuentos.
2: Como están organizados, porque, claro, por ejemplo, en el primer cuento es de un hombre. Digo, primero, lo interesante como del planteo de todos los cuentos es que se corre bastante de lo que es la vida urbana, digamos, uh-huh, y nos plantea un poco una vida más rural, en pueblos y en lugares que ya de por sí te invitan a que vos bajes un cambio en esa lectura, porque todos los relatos que propone están, digamos, en otro tiempo, ¿no? En un tiempo que es el tiempo que propone la vida en un campo o la vida en un pueblo en donde no hay mucho más que hacer que ver pasar a los vecinos. Entonces ya de por sí los relatos proponen un bajar la pata del acelerador incluso para quien está leyendo, y eso ya desde ahí nos empezamos a sentir un poquito mejor que como arrancamos,
0: claro.
2: Pero bueno, el primero de los cuentos es un señor que está por tomar un avión, o sea, tiene que ir al aeropuerto a tomar un avión para ir a hacer un negociado con un empresario y qué sé yo. Él vive en la ciudad, obviamente. Y la realidad es que está cansado, está repodrido de su vida, quiere tratar de eso, de modificar un poco la manera en la que vive, no sabe cómo, uh-huh, ni por dónde empezar. Y bueno, agarra va en auto en la autopista como de camino al aeropuerto y agarra otro camino, y de ese camino termina en un pueblo que no conoce. Y lo primero que le sucede es que cae en ese pueblo y cae en una casa, termina como desvariando por las calles y cae en una casa donde están velando a una chica, y empieza a suceder el cuento en el velorio de esa chica que él desconoce por completo, pero que aparte la gente lo empieza a confundir a él con otra persona, bueno, y empiezan a suceder un par de cosas. Y en ese relato tan al comienzo absurdo, porque bueno, ¿qué hago yo en un velorio ajeno? Pero después, un poco tragicómico también, empiezan a pasar algunas cosas que tienen que ver con este tipo replanteándose su vida entera, que ya lo empezó a hacer, digamos, del momento en que decidió salir de la autopista y con el auto que era de su jefe, irse a la goma. Pero digo, empiezan a plantearse algunas cuestiones que tienen que ver con eso, con el sentido de la vida, ¿viste? Vas avanzando en los cuentos y aparece un señor que tiene una enfermedad terminal y que está un poco esperando la muerte, pero está esperando que venga su hijo, y su hijo no lo viene a ver. Y a él lo acompaña su mujer, que se llama Eulalia, y su mujer trata de acompañarlo en esa situación espantosa que él está viviendo, pero él en realidad quiere que venga el hijo. Está todo bien con la mujer, está todo bien con lo demás, pero quiere que venga su hijo, y su hijo no aparece. La realidad es que contado así parece bastante triste, decir, bueno, es un bajón, el tipo está con una enfermedad, y bueno, y todo lo que sucede, pero lo cierto es que hay algo en la escritura de Montero, y hay algo en también lo que van pasando estos personajes, que un poco te va dejando como una sensación de mucha paz y de mucha tranquilidad, incluso en esas situaciones. Creo que los personajes son muy, muy sabios también, incluso en esos momentos de enfermedad y de muerte. Bueno, la realidad es que este personaje de este señor, que se llama Florencio, vuelve a aparecer en el último cuento, que el último cuento tiene un nombre aparte que está que es muy bueno, porque tiene que ver con el juego del truco. Y la realidad es que vuelve en ese último cuento el personaje de Florencio, pero en la voz de ese hijo que nunca llegó. y te terminás dando cuenta, muy avanzado ese último cuento, decís, uy, mirá, claro, y ahí como que empiezas a conectar como los cables, ¿no? De ese hijo empieza a aparecer el cuento de un hijo que está en otro pueblo, que se fue de su pueblo natal, digamos, porque no quería ser como su papá y no quería ser como todos los pescadores del pueblo, que su destino básicamente era ser pescador. Entonces él dijo, yo no quiero ser pescador y no quiero hacer lo que hacen todos acá, que no tienen otra salida, quiero como, bueno, crecer, ¿viste? Otro mundo. Y se va a otro pueblo, en donde de alguna manera termina replicando otras costumbres que son las de ese pueblo. Y un poco te va poniendo como en eso de, bueno, al final de tanto querer huir de lo que había sido su familia, de su papá, de un montón de cosas, termina replicando otras cosas de otras personas y de otras identidades que no son las de él, pero en definitiva haciendo lo mismo, o sea, como un pueblo al lado del otro, y en un pueblo eran pescadores y en el otro, qué sé yo, eran, no sé, trabajaban en otra cosa, pero bueno, la vida de pueblo era más o menos la misma, claro, solo que cambiaba, sí, sí, digamos, el destino, sí, sí, de las personas adultas. Pero bueno, él se empieza a preguntar un montón de cosas, se empiezan a preguntar un montón de cosas alrededor de la muerte también, y esas preguntas se las empieza a hacer porque va un día andando en bicicleta y se encuentra con tres viejos, cuatro viejos en realidad primero, y después tres, y después dos, así, que, claro, que están jugando al truco, y son cuatro, y él al cabo de un mes ve que son tres y lo invitan a jugar, y entonces él se hace como amigo de esos viejos, y empiezan a pensar la muerte, porque son viejos,
0: claro,
2: y en cómo viven la muerte, ¿no? Y entonces él empieza a pensar en su papá, y en cómo se murió su papá, y ahí como volvemos a ese segundo cuento donde Florencio lo espera.
0: Claro.
2: Y entonces él vuelve a su pueblo para hablar con su mamá, para visitarla, y hay una es un cuento, ese cuento está muy bien que sea el último y que sea el cierre, porque la realidad es que es muy lindo, y sobre todo el diálogo que él tiene con su mamá, que es una mujer que él la describe como alguien que no terminó la secundaria, que no estudió nunca, digamos, como que todo lo que hizo fue ser ama de casa y cuidar de sus hijos y demás. Y termina diciendo, ¿cómo puede ser que esta mujer sea tan sabia, no es cierto? Porque él tiene un diálogo con su mamá que le hace, nada, entender muchas cosas de la vida en un ratito de tomar unos matecitos con su mamá. Esa escena vale el libro. Y bueno, me parece como que en todos los cuentos van apareciendo un montón de cuestiones que tienen que ver con personajes que están queriendo buscar otros lugares para su vida, que no son lugares físicos solamente, sino lugares para rehacer la vida desde otras miradas, ¿no es cierto?
0: Yo no leí, bueno, más que Tawada, que es el libro que usted decía que estaba leyendo, no leí más que eso, pero a partir de estas historias, de estos personajes, de la construcción de algunas imágenes, hay algo de eso que podemos pensar se prolonga en la literatura de Montero, ¿no? Porque este libro aparece después, es del 21.
2: Sí.
0: Antes había escrito Tawada.
2: Claro.
0: ¿No? Y hay algunas cuestiones ahí que hacen pensar en esas búsquedas, en cómo retratar esos personajes, cómo contar las historias mínimas de cada uno de esos personajes. Porque, bueno, leyendo Tawada encuentro algo de eso también ahí, ¿no? El título ya es bastante inquietante,
2: sí,
0: ¿no? Esta idea de que la muerte se va acercando, no de golpe, sino como en silencio, ¿no? Va apareciendo ahí muy, muy de a poco, ¿no?
2: Sí. En todos los cuentos aparece la muerte. Y creo que por eso te decía, ese diálogo que él tiene con su mamá tiene que ver con esa mujer que ya está vieja y que le dice lo que siente en relación a la muerte. Y para las personas como yo que tenemos un temita con la muerte, es muy sabio que esa señora, me gustaría tenerla en mi casa comentándome algunas cosas. Me gustaría ser como ella en realidad y decir, me le cago de risa a la muerte. Pero bueno, ella lo dice un poco de una manera más poética y muy hermosa. Y me parece que es esto que vos decís, creo que es algo que es del autor, que tiene que ver con esta condición que él tiene de ser narrador oral y de recuperar historias. Y hay algo de su práctica, de no solo de narrar, sino de escuchar, que se ve, se nota también en todas las cosas que escribe, porque hay personajes que están muy marcados y son para contar esas historias mínimas hay que haber observado y escuchado mucho, porque sí, claro. ¿No? Como para decir, dos o tres características de un personaje y de golpe a vos te lo pinta entero y te pinta todo ese mundo y todas las crisis que está pasando, y todo lo que le sucedió con ese padre y por qué no lo fue a visitar cuando se estaba muriendo y qué le pasaba a esa madre. Digo, un montón de cuestiones que además cierran como en ese... ya te digo, vos lees cualquiera de los cuentos de principio a fin solito y es un cuento hermoso. Ahora, cuando leíste todo el libro es como una gran historia que se va, que van uniendo las partes y ves como todo el cuadro, ¿no?
0: Claro, sí.
2: Y está muy bueno también ese planteo de esa manera.
0: ¿Por qué crees que hay que leer este libro? ¿Qué vamos a encontrar ahí?
2: Yo creo que...
0: Además de estas historias, sí, creo que tienen que ver con la muerte, que se va acercando, digo, ahí hay como una... A medida que pasan los años, que nos vamos avanzando en edad, supongo que la idea de la muerte va cambiando en nosotros, ¿no? En un principio quizá la miramos con muy a lo lejos, después con cierto temor, no por nosotros, sino porque alrededor nuestro también se van yendo los seres queridos, los amigos, y uno va cambiando esa idea que y cuando se va acercando a una edad mayor, que imagino que tiene que ver con esos cuatro abuelos que juegan al truco y que, bueno, se van yendo también, así como muy lentamente y en silencio. Pero bueno, además de esta idea de la muerte que da vueltas alrededor de estos cuentos, ¿qué otra cosa crees que podemos encontrar ahí?
2: Yo creo que en realidad lo que tiene y por lo que no, se vuelve lindo de leer y esa sensación es que más que... Digo, pensar en el concepto de la muerte y en cómo va cambiando para cada uno y en cómo se nos presenta, más lejos, más cerca, más o menos dolorosa, en realidad problematiza bastante más sobre las vidas, ¿no? Las vidas de estos personajes. Claro. O sea, ese temor a la muerte es lo que hace que se replanteen si tuvieron una buena vida,
0: sí,
2: si
0: porque
2: no,
0: aparte arrancaste,
2: digamos,
0: diciendo que el libro habla del sentido de la vida.
2: Claro.
0: De cómo se replantean algunos personajes...
2: Sí.
0: Su existencia.
2: Sí, porque este pibe es como que de golpe dice, bueno, a ver, bueno, uno se va a la goma porque ya no quiere sostener ese trabajo en la ciudad y quiere otro tipo de vida.
0: El otro se escapa de esa herencia.
2: El
0: familiar.
2: Otro se escapa de la herencia, sí. Pero de alguna manera se da cuenta que hay algo ahí que no termina de cerrarle. Y todo es un poco como que de alguna manera lo que... Digo, para lo que les sirve el concepto de la muerte o de estar esperando o saber que en algún momento les va a llegar la muerte, la suya o la de otros, es para pensar cómo quieren vivir, de alguna manera. Entonces me parece que eso también, un poco indirectamente, te pone a vos como lector en pensar, che, bueno, ojo, ¿no? Porque, claro, es un poco así, esa cosa de, bueno, sí, me voy a morir igual que todo. Bueno, ¿y cómo estamos viviendo? ¿Con cuál de estos me identifico? A ver, con el que se quiere ir a la goma al campo,
0: claro,
2: con el no quiere repetir la historia del padre. Claro, ¿qué hago con esto, no? Como, y tiene una forma tan amorosa de patearte el tablero, Montero, que me parece que por eso es esa sensación de bienestar que
0: aparte
2: tenés
0: tiene una
2: cuando
0: forma
2: lo lees.
0: De escribir
2: muy amoroso.
0: Muy amable, muy...
2: Sí.
0: Muy que te va invitando a continuar con esa lectura, aunque esté contando cuestiones trágicas. Quizás,
2: totalmente.
0: ¿No? Bueno, yo leí Tawada nomás y ahí no hay, todo te invita a seguir adelante. Bueno, Barleta, déjeme saludar a Nora Benaglia, esta cantora que anda por aquí por La Plata. Ella hace muchos años está radicada en Jujuy. Vamos a saludarla.
2: Ajá.
0: A Nora, que nos está escuchando, y dice qué maravilla esto de Montero, no lo conocía. Nora, estuve a punto de escribirte porque quería conversar con vos sobre ese el trabajo que hiciste recientemente. Así que bueno, después te llamo. sí. Gracias por estar ahí.
2: Sí,
0: está acá en La Plata, ella es de La Plata, vive en Jujuy hace muchos años. Así que bueno, un placer saber que anda por ahí. Barleta, mire, no le quiero robar más tiempo porque, ¿vio? Después pasan cosas. ¿Dónde dejamos este libro que me encantó? Este libro lo vamos a llevar.
2: Sí.
0: Los libros de Montero creo que usted sabe que los vamos a llevar todos.
2: Los libros, sí, usted, sí. Yo le voy a spoilear algo.
0: Hay uno que me dice, pero si vos que hablás ahí, que los libros de que te llevás el libro, que no te lo llevás, y te llevás siempre todos los libros. Y usted sabe que no.
2: No. No, yo sé
0: hay
2: que...
0: Hay un montón de libros que...
2: Ay, sí. Si hay cuestiones de paternidad, de hijos y padres, de hijos varones y padres varones, chao. Ahí ya no va.
0: No hay ninguno de esos. Allá en el bar donde vamos armando la biblioteca, no hay ninguno.
2: Están todos en el estante de los que Luna no se anima a leer.
0: Sí.
2: Todo un estante largo.
0: Así que para vos, que decís que me sí. hago el juego este, hay libros.
2: No, es la pura verdad. Sí, es la pura verdad.
0: Pero los de Montero me parece que los vamos a llevar todos.
2: Los de Montero a mí me parece que tienen que estar, yo por eso decía, tienen que estar todos juntos, ellos, o sea, lo podemos poner con el año que hablamos con el mar, perfectamente ahí pegadito, porque tienen que estar en ese estante de los libros que nos hacen sentir bien, porque además hay que correrse de la idea de que el libro que te hace sentir bien es un libro pavote, ¿no?
0: ¿Por qué eso?
2: Y porque hay un poco ahí. Yo, hay una cosa. Ahí, el otro día lo hablaba con una autora, con Nora Rabinowitz, casualmente. Sí. Estábamos hablando de su última novela. Yo le hice unas preguntas y demás para el Club de Lectura Más Caro. Y ella me dijo algo así como que a ella le gustaría que la gente que lea sus novelas se entretenga y que pase, claro, un lindo momento. Y que creía que había como mucho bastardeo de la palabra entretenimiento, ¿no? Como que si el hecho de que algo sea entretenido es como que es un poco banal, ¿no? Como, claro, bueno, solo te entretiene. Y ella me decía, la verdad que a mí me parece que es re valioso entretener, ¿no? Y un poco me parece que va por ahí también, de que en este caso a veces es, me hizo sentir bien, es como que parece que va a ser rosa, ¿no? Romántico, como, ay, me hace sentir bien, es como mariposas, violines, bueno, no. Ese gran don de hacer sentir bien y además ponernos a pensar en cosas súper existenciales a veces, desde lugares tan mínimos y tan sencillos, me parece que es un... Es un planazo de Gran Montero, así que lo vamos a poner junto a el año en que hablamos con el mar, en ese hermoso estante de libros que nos hacen sentir bien. Y voy a empezar a traer más de eso, porque el año pasado estuve muy oscura, así que este año voy a aportar luz a esta biblioteca.
0: Por favor, que necesitamos. Ya el tiempo que vivimos bastante oscuro, como para que usted venga con esta carga
2: este año,
0: literaria. Así luz. Que. Sí, está muy bien. Incluso ha recomendado algunas lecturas para el verano que eran, por favor.
2: Y pero ¿qué querés para el verano? Una rosa, Rider Digester, una de revistas de antes.
0: Algunos libros que me animé a leer que usted recomendó, bastante mal me hicieron. Bastante mal. Hay uno que lo dejé ahí, cada vez que pasa alguien mira por ahí, este libro, ojo con este libro. El de los chiquitos que quedan solos.
2: Los niños 6 se llama.
0: Ese.
2: Sí. Es bravo, sí.
0: Ese es para dejarlo, no es para leerlo en cualquier momento.
2: No,
0: ahí.
2: No.
0: Cuando estás ahí medio, decís, bueno, tengo que empezar una nueva lectura, voy buscando.
2: No. Pero bueno, nosotros somos una generación que crecimos también leyendo El Señor de las Moscas, Un avión en el medio de la isla, los pibes que se terminan matando entre ellos. Tampoco nos hagamos lo que ahora yo le estoy recomendando lecturas.
0: No digo que no hay que leer esas, pero hay ciertas lecturas que uno tiene que, bueno, tener alguna información previa.
2: Pero Luna, tenemos una columna toda la semana para la información. Vos entraste igual como un caballo.
0: Barleta, mire, hay un montón de canciones que hablan de la muerte. O la nombran o le dedican una canción. Solari le dedicó varias en los últimos tiempos a la muerte, por esto de que decíamos que cuando uno se va acercando a cierta edad y además carga con una enfermedad como la que él tenía,
2: aparece
0: la mirada que él decía, esto, que me encuentre totalmente vivo cuando llegue, me encuentre totalmente vivo, decía, ¿no? Y varias canciones le ha dedicado a la vieja cosechera, le decía. La vieja cosechera vino. Pero hay otras canciones. Nosotros vamos a quedar con una del Zabalero que se llama justamente La Muerte. El Zabalero carga en su vida con muchas muertes: la muerte de su hermano, la muerte de una hija, muertes bravas, difíciles de sobrellevar. Bueno, el hermano del Zabalero se suicidó. La hija murió en Francia en un accidente de tránsito horrible. Hay mucha muerte alrededor del Zabalero y él eligió cantarle a la muerte. Eligió cantarle y decirle las cosas que le quisiera decir si algún día la tenía ahí adelante. Y cuentan por ahí que esta fue la última canción que cantó el Zabalero. en una de sus últimas presentaciones, cerró la noche cantando La Muerte. Se fue a su casa y hoy es parte del Gran Misterio. Me parecía que de tantas canciones que hay, esta habla muy bien y le dice cosas a la muerte que quizás todos quisiéramos en algún momento decirle. Así que con esa canción del Zabalero cerramos esta columna y la esperamos la semana que viene. ¿Le parece?
2: ¿Cómo no? Aquí estaré.
0: Gracias, Barleta, como siempre. La Muerte, entonces, el Gran Zabalero, es lo que llega aquí al aire de Radio Futura.
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El último domingo de junio, el domingo 28 de junio, se cumplieron 20 años de la histórica declaración de Jorge Julio López en el juicio que terminó con la condena del represor Miguel Echecolás. Su testimonio fue decisivo para reconstruir el horror de la última dictadura y para demostrar que la verdad, aún después de décadas, puede abrirse paso. Pero apenas 3 meses más tarde, López volvió a desaparecer. Y esa segunda desaparición, ocurrida ya en democracia, sigue impune. Por eso, recordarlo no es un gesto del pasado, es una obligación del presente, porque una democracia que todavía no puede explicar qué pasó con uno de sus testigos más importantes, carga con una herida que sigue abierta. A través de esta canción, entonces, volvemos hoy a nombrar a Jorge Julio López, porque mientras siga faltando, la pregunta también seguirá sonando. ¿Dónde está Julio López?

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0: Julio López Montonero, ¿cómo llegaste hasta acá? Si era yo el que te buscaba y nos viniste a encontrar.
1: Ahí estabas escuchando primero al dúo Pisitelli Gómez Saavedra interpretando Septiembre sin Julio, una obra de Juan Pisitelli, dedicada a la memoria de Jorge Julio López, incluida esta obra en el primer disco del dúo Algo Así, se llamó ese trabajo. Luego escuchábamos Julio López, Balada para Otro Loco, una obra musical presentada a 9 años de la segunda desaparición forzada de Julio López. El tema cuenta con letra de Nacho Ariscurren. El bandoneón que sonaba es el de Gabriel Valerio, y la voz, la guitarra y los arreglos de este trabajo pertenecen a Juan Carlos El Chino Ayala, quien además por estos días está presentando su nuevo material discográfico, del que pronto estaremos hablando por aquí. Dos canciones entonces que desde distintas miradas vuelven sobre una misma ausencia, la de Julio López, y que nos recuerdan además que a esta democracia todavía le falta una parte fundamental de su historia.
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1: Bien, estamos pronto a acercarnos, decíamos hoy en el comienzo, a un nuevo aniversario de aquella declaración de la independencia, ¿no? Y como decimos siempre aquí, donde cada tanto nos detenemos en alguna efeméride, digo, son fechas, algunas creemos nosotros que son fechas que de alguna manera obligan a detener un poco la marcha, ¿no? Y creemos que el 9 de julio es una de esas fechas, porque la independencia, digo, no es un cuadro colgado ahí en una escuela, ni una escarapela en el pecho. Me parece que la independencia, entre otras cosas, podemos pensarla como una pregunta un tanto incómoda, ¿no? Digo, esto de qué tan libres somos, qué tan independientes somos, qué estamos dispuestos a defender, qué país estamos construyendo. Digo, me parece que a partir de ese concepto de la independencia podemos preguntarnos algunas cuestiones y de ese modo seguir pensándonos en este tiempo. Hoy más temprano, conversando con Juan en el comienzo del recorrido, contaba que en la mañana de hoy, durante el acto en la escuela, una docente dijo algo que me quedó ahí resonando, ¿no? Ella decía que la independencia, o sea, nos decía no permitamos que la independencia se nos transforme en una estampita, que no la recordemos solo por la casita de Tucumán. Y me parece que ahí hay otra forma de tratar de comprender esa independencia que nacía ya en 1816. Porque me parece que las efemérides a veces corren ese riesgo, ¿no?

ya no es solo un hecho del pasado, ¿no? Las discusiones que estaban presentes allí, o mejor dicho, las discusiones que estaban fuera de aquella casa de Tucumán, donde no entraron todos, donde no todos fueron invitados, me parece que siguen abiertas, y pueden servirnos para seguir pensando este presente. Digo, me parece que son preguntas incómodas que nos pueden ayudar a pensar este tiempo, mientras hay quienes celebran con entusiasmo la independencia de otras naciones, ¿no? Digo, me parece que en ese marco hay que seguir discutiendo, en principio, cómo cuidar la propia, o mejor, pensar cómo seguir caminando hacia una segunda y definitiva independencia. Digo, eso todavía es más complejo en tiempos en los que se entregan recursos estratégicos, en tiempos en los que se privatizan decisiones que deberían ser soberanas, en tiempos en donde todo se pone en venta, en tiempos en donde se entregan nuestros ríos, nuestras tierras, en tiempos en donde todo aquello que construyó, que costó construir, se va resquebrajando, se va entregando, se va rifando, se va regalando. Entonces, bueno, recordar el 9 de julio, recordar un 9 de julio, deja de ser, ¿no?, un acto solamente protocolar, para quizá convertirse en un ejercicio de memoria, y que ese ejercicio de memoria nos permita pensar este tiempo con nuevas preguntas, incluyendo aquellas que todavía no han sido respondidas, digo, aquellas que quedaron afuera de aquella casa de Tucumán, ¿no? Digo, pensar la independencia, pensar la soberanía, pensar la libertad, pensar la igualdad, digo, no son conceptos antiguos, aunque pareciera ser que sí, en este tiempo. Pensar el derecho de un pueblo a decidir sobre sus ríos, sobre sus tierras, sobre sus empresas, sobre su cultura, sobre su destino. Es también la posibilidad de pensar un país con voz propia, sin tutelas ni obediencias. Tal vez por eso convenga volver a Tucumán, digo, no para repetir una postal, no para repetir aquella historia y contarla una y otra vez, aquello que sucedía aquel 9 de julio de 1816, o lo que ocurría antes de aquella convocatoria, de quiénes fueron los congresales que pudieron estar allí y quiénes fueron los que se quedaron afuera. Digo, me parece que en este tiempo, en víspera de un nuevo aniversario de aquella independencia, está bueno, decía, pensarse como parte de este tiempo, y a partir de eso generar o generarse algunas preguntas que nos permitan seguir construyendo, como decía, ese camino hacia una segunda y definitiva independencia. Creo que, me parece que estas fechas, estas efemérides, si no las entendemos, si no las tratamos de interpretar de ese modo, bueno, va a ser solo una fecha más en el calendario, que se recuperará a partir de algún acto escolar, contando alguna que otra cosa, o acaso algo de eso quedará reflejado en alguna nota, y solo eso, nada más, seguirá siendo eso, algo que pasó hace más de 200 años atrás. Si lo pensamos desde este tiempo, si lo pensamos a partir de generarnos algunas preguntas, si nos animamos a pensarlo desde qué queremos decir por nosotros mismos, qué queremos construir, qué país queremos, en qué país queremos vivir, me parece que ahí vamos a tener la posibilidad de pensar la independencia desde otros costados, porque la independencia no se hereda, no es que ya está. La independencia se defiende

se defiende todos los días, y para defenderla todos los días me parece que una de las cuestiones que necesitamos es, bueno, pensarnos siempre como parte de un país, y en ese sentido pensarnos hacia dónde queremos ir, qué queremos hacer, qué queremos para nuestros hijos. En fin, me parece que la independencia está ahí, ¿no? Ahí, en esas preguntas que nos podemos hacer y que nos permitan pensarnos en estos tiempos tan complejos, en donde todo se regala, todo se rifa, todo se entrega. Me parece que ahí hay un motivo entonces para pensar esa independencia que nacía un 9 de julio de 1916. Ahí hay alguna posibilidad de pensar esa fecha desde otro costado, desde otras miradas. Sino, como decíamos, todo nos va a quedar lejos, todo nos va a quedar muy muy lejos en el tiempo, y cada día vamos a sentirnos más alejados de aquello que se buscó crear aquel 9 de julio, ¿no? Donde no se declaró la independencia argentina, ¿no? No se declaró, sino que lo que se declaró es la independencia de las Provincias Unidas en Sudamérica, que no es un dato menor. No se declaró la independencia argentina porque ahí había una verdadera intención. ¿Cuál era la verdadera intención de algunos? La patria grande, la patria continental. Por eso San Martín, con su bandera y con su ejército argentino-chilena, repetía aquello de seamos libres y lo demás no importa nada. Y de ese modo avanzaban a ese sueño compartido con Bolívar. Por eso el acta que se difundió aquel día también estaba en quichua y en otras lenguas originarias, porque la independencia buscaba incluir a todos los pueblos, no solo a una república en formación. Entonces, me parece que también es necesario volver a pensar aquel 9 de julio y aquella revolución de mayo, porque si no, nos vamos a creer una vez más el cuentito que nos legó don Bartolo, y que hizo una historia muy chiquita y que no nos representa del todo. Me parece que son estos tiempos como para aprovechar y pensar juntos un nuevo día de la independencia. Quizá mañana podamos encontrarnos aquí en la esquina de 5 y 75 y, entre otras cosas, reflexionar sobre estas cuestiones mientras escuchamos algunas musiquitas ahí que también seguramente hablarán de nosotros y nos invitarán a pensarnos y hacernos algunas preguntas. Vamos a escuchar justamente a Rafael Amor, ¿tiene usted allí? Vamos a escuchar a Rafael, que uno de sus últimos trabajos justamente nos invitaba a pensarnos a partir de algunas preguntas, y ese trabajo se llamó Independencia, y esa canción que le dio nombre a este trabajo, editado en el año 2010, es la que escuchamos. Además de la voz de Rafael, vas a escuchar también aquí la voz de Salvador Amor, su hijo.

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1: Acá me dice un amigo, me acerca más preguntas. Dice, ¿qué país queremos construir? Es interesante la pregunta, pero también ¿para quién y con quiénes? Bueno, ahí está, ¿vio? Ahí está. Podemos seguir sumando muchas otras preguntas que nos inviten a pensarnos nuevamente en este tiempo. Rafael Amor era lo que escuchabas, y de este modo nos vamos despidiendo nosotros de este nuevo recorrido. Vamos a volver mañana, después de la peña, después de los brindis, los abrazos, después de las charlas, los enojos, después de todo, después del locro, volvemos nosotros acá. Vamos a estar compartiendo una charla con Alia Rodríguez, que se va a estar presentando este viernes 10 de julio en la Salamanca. Vamos a estar contando algo de un lindo encuentro que se va a dar en Berisso, entre Noelia Cincunas y Cucuza Castielo. Vamos a estar repasando algo también de ese encuentro que va a suceder este viernes 10 de julio. Así que, si gustan, mañana los esperamos nuevamente por aquí, por el aire de Radio Futura, a partir de la noche, a partir de las 10. Pero antes podemos cruzarnos desde el mediodía temprano por aquí, por la esquina de 5 y 75. Se abrirán las puertas nuevamente de Radio Futura para esperarlos a todos ustedes y juntos compartir y pensar esta independencia y el legado de Eduardo Candreva. Así que, si gustan, amigos, al mediodía nos encontramos por aquí, y si no, a la noche también nos escuchamos a partir del aire de Radio Futura. Gracias, Gabriel Robledo, por su trabajo, muchas gracias, y gracias a ustedes por estar ahí y darle sentido a todo esto. Tengan ahora todos ustedes muy buenas noches, salud y buen humor. Chau.
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0: Buenas noches, ¿cómo estás, Sergio?
1: Acá andamos, ¿cómo andan? Good nights, acomodándonos.
0: ¿Cómo vas, Dieguito? Bien, bueno, estamos otra noche más de Están Hablando de Jazz, como todos los martes a las 22 en la FM InRock, la 104.7. ¿Cómo va eso?
1: Bien, espectacular.
0: Bueno, me alegro.
1: Esperando escuchar música hoy, un programa dedicado a la música.
0: Me parece genial. Un programa de música dedicado a la música.
1: Bueno, exacto. Sí, bueno. Parece un juego de palabras, pero en realidad lo es.
0: Claro, ponele. Bueno, vamos a lo nuestro entonces. ¿Qué te parece si empezamos a escuchar musiquita y nos vamos acomodando?
1: ¿Sí? Dale, espectacular. A ver cómo hacemos mientras tanto con nuestras tecnologías aquí.
0: Bueno, esperemos que nos acompañen.
1: Dale.
0: Che, ahí empezamos con una extraordinaria voz de Karina Corradini.
1: Sí.
0: En el aclamado disco que hizo Bridge to Infinity.
1: Gran disco en Estados Unidos.
0: Pero vamos a escuchar un brasilerao. Un brasilerao.
1: Bueno.
0: Y se llama el tema Como ese que eu vou.

0: preciosa versión de Convence que hubo de Karina Corradini. Me encanta porque este tema, bueno, que lo inmortalizó Luz Regina y que es de Pedro Caetano.
1: Ajá.
0: Lo lanza por primera vez en 1948 en un carnaval, ¿no?
1: Bien.
0: La voz de Karina Corradini, ¿no te recuerda a Gal Costa?
1: Tiene un airecito, sí, sí, a nuestra querida Gal Costa.
0: Tremenda.
1: Sí, muy bien, la banda impresionante y ella muy, muy bien. Qué hermoso, este hermoso disco que grabó, el anterior, ¿no? No el último, creo que es.
0: Bright.
1: Ese es el homenaje a una cita y a
0: Sani Musa.
1: A Sani Musa. Bueno, con Christian McBride en varias canciones en el contrabajo. Así que bueno, un gran abrazo a Karina, que ha pasado siempre por este programa.
0: Tremendo ya, tema.
1: Una amiga de la casa, sí, tremenda, total. Tremendo tema.
0: Qué lindo Brasil. Bueno, en fin.
1: Espectacular.
0: Bueno, ¿seguimos escuchando? ¿Qué te parece?
1: Sí.
0: Bueno, vamos.
1: Después te digo algo respecto a Brasil. Volvemos sobre el tema, si te parece.
0: Pero no querés decirlo.
1: No, digo que no, porque escuchando tantas voces, a ver qué te parece a vos, ¿no? Te pregunto. Sí. ¿Hay una sensibilidad argentina sobre la música brasileña? Digo en las cantantes.
0: Que nos guste, decís vos, cantar.
1: No, no, la sensibilidad particular de las cantantes argentinas cuando interpretan la música del brasileño.
0: Y sí, si vos elegís eso es porque tenés, digamos, una sensibilidad especial y te llega profundamente. Si no, no elegirían la música brasileña. Como todo, ¿no? Cuando uno elige algo, lo hace de la forma más...
1: me refería a si tienen un estilo argentino, a eso me refería.
0: Ah, pues, bueno, mira, yo en este caso es lo que me llama porque la atención de Karina Corradini. No,
1: Sí.
0: Yo veo que hice una versión muy lograda y me hace acordar mucho a Gal Costa, pero ajá, muchísimo.
1: Ajá.
0: Tiene igual el timbre, el mismo timbre. No noto. Sí, bueno, claro, en la mayoría puede notarse porque hay. Siempre hay un rasgo del argentinismo, ¿no?
1: Claro,
0: ellos mismos, sí, ¿viste? Te lo dicen.
1: Claro.
0: Igual les encanta, ¿viste?
1: Sí,
0: les encanta el argentino. El castellano argentino.
1: Sí, sí, sí, ¿viste? Sí, sí, sí.
0: En muchos lados, ¿vos sabés que en España también se vuelven locos por el timbre del argentino?
1: Ajá.
0: Y
1: es una elaboración del castellano novedosa, por lo menos.
0: Sí, pero aparte esa cosa medio displicente de hablar, el che, vos, el esto, ¿viste? Bueno, el clásico boludo y todo eso, bueno, es como un...
1: Sí, sí, porque he visto programas últimamente...
0: Le encanta, ¿sabes
1: que sí?
0: Nada, ¿qué
1: sé esos yo? Programas a veces que son como de entrevistas, pero que bueno, ahora anda. Y ellos lo han tomado ahí, lo tienen muy cerca, sí.
0: Mucho, ahora que estamos sí. ¿Viste? Tan expuestos a
1: claro,
0: las redes
1: estamos
0: y que vos ves de todos lados gente que es de, qué sé yo, de Suecia, he visto de franceses, muchos españoles, bueno, mismo algunos brasileños que nos tienen cariño también, que les fascina el argentino.
1: Claro, sí, sí.
0: ¿Cómo se llama? La tonada del argentino.
1: Bueno. Totalmente.
0: En fin, chicos, avanzamos sobre esto y vamos a ir a otro lado, completamente distinto.
1: Bien, como se debe.
0: Nos vamos a nuestro querido Esteban Freites.
1: Sí.
0: Y del disco Volumen 2, el trío que hacen con Braquita y Cava,
1: ah, qué bueno,
0: van a hacer I Fall in Love Too Easily.

0: escuchábamos ahí la versión de I Fall in Love Too Easily de ¿cómo se llama el autor? Es Jules Stein y Sammy Kahn, compuesta en 1944 y que obviamente nosotros recordamos y la tenemos grabada en el oído por
1: Chet Baker.
0: Chet Baker, exactamente. Bueno,
1: sí,
0: lo
1: acompañaban.
0: Lo acompañaban a Esteban el contrabajo, Nahuel Braquita en guitarra y Juan Cava en batería.
1: Muy bueno.
0: Hermosísimo, chicos. Muy lindo. Te lo traje sonido, para vos especialmente frase, que sí. Te gusta este, sé que te gusta este tema.
1: Sí, me encanta el tema. No, aparte qué linda textura la guitarra, ¿no? Que siempre es tan difícil, sí. Pero bueno, maravilloso.
0: Muy bien, Nahuel Braquita.
1: Sí, sí.
0: Bueno, y algo para agregar acá, contarnos, amenizar.
1: No, está bárbaro. Sigamos.
0: Te voy a contar algo.
1: Dale.
0: ¿Sabes que tenemos radios que también nos retransmiten?
1: Cierto.
0: Bueno, los miércoles a las 23:59, allá cuando se cae el miércoles, está la 90.5, la radio FM Futura en La Plata.
1: Ajá.
0: Los jueves a las 21:30, la 101.7 Radio La Compañía en Tandil también nos retransmite. Y si no, también podés escucharnos los sábados a las 20 por la 87.9 Radio FM de la Calle en Bahía Blanca.
1: Espectacular.
0: También estamos nosotros mismos, nos reproducimos y nos reencontramos y nos reescuchamos los sábados a las 20 por nuestra misma radio, la 104.7.
1: Sí, sí.
0: También nos podés escuchar en directo, ¿eh? En directo salimos todos los martes a las 22, obviamente, nuestro horario de prime time, acá en la 104.
1: Sí, señor.
0: Punto 7. Y también estamos en Twitch también, ¿verdad?
1: En Twitch, sí. De nuestro la radio. Indie Rock TV.
0: Indie Rock TV, bien. Si se te ocurre, por ahí estamos ahora medio sin invitados por este tiempite del mundialistas. Pero si querés alguna entrevista, repasar lo que hemos charlado con algunos de los invitados, lo tenemos en el YouTube, en la página de YouTube de Están Hablando de Jazz.
1: Todavía no están todas, pero hay algunas de las entrevistas que hemos hecho a grandes referentes del jazz argentino.
0: Y también tenemos nuestro Facebook de Están Hablando de Jazz, por si quieren comentar algo, etcétera.
1: Exacto.
0: Bueno, entonces, dicho todo esto, vamos a proseguir a escuchar musiquita y vamos a escuchar un temita que lo hemos escuchado, ya ha pasado por aquí, pero me gusta mucho, y es a Darío Íscaro en guitarra y Marcelo García en percusión, y es en un temita ahí de ellos que se llama Raga On.

0: Me encantan estos espacios de juego y experimentación este e improvisación es hermoso, que tienen esta gente de este Darío Escalo.
1: Sí.
0: Ahí con
1: otro amigo del
0: buscándole a la guitarra y Marcelo García con la percusión y meter todos esos detallitos, esas cositas, voces.
1: Muy, muy lindo, sí.
0: Este, ese jugar ahí, ay, qué genial, ¿eh? Me encanta, sí, sí. Me gusta mucho. Bueno, ¿y avanzamos o tenés algo de...?
1: No.
0: ¿No tenemos nada hoy?
1: No,
0: bueno,
1: hoy es un día especial, es un día para la música.
0: Tranquilo.
1: Sí. Y disfrutar un poco de los sonidos. Bueno, y charlar un rato.
0: Bueno, y hablando de momentos especiales, vamos a escuchar a una super banda, ¿eh?
1: Ajá.
0: Encabezada
1: bueno.
0: por Juan Cruz de Urquiza, ya con
1: sí,
0: eso te digo
1: vino.
0: Todo. Juan Cruz de Urquiza, Richard Nant, Ramiro Flores, Juan
1: sí.
0: Canosa, Martín Rur, Hernán Jacinto, Lucio Balduini, Seba de Urquiza y Carto Brandán nos van a hacer del disco Indómita Luz, Yendo de la Cama al Living.
1: Ahí está.

0: Bueno, espectacular. Qué buen disco. Indómita Luz, un homenaje a Charly García del gran trompetista argentino Juan Cruz de Urquiza.
1: Grabado en vivo en Café Vinilo en 2012. Uh-huh. Y lo integran la banda esta, Juan Cruz de Urquiza en trompeta, flugelhorn y arreglos, Richard Nant en trompeta y flugelhorn, Ramiro Flores en saxo alto, Martín Rur en saxo tenor y clarinete, Juan Canoso en trombón, Hernán Jacinto en piano, Lucio Balduini en guitarra, Sebastián de Urquiza en contrabajo y completa Carto Brandam en batería.
0: Hermoso, hermoso grupo, ensamble, espectacular.
1: Tremendo, ¿eh? Bueno,
0: acá vamos a tener, armamos una sección, ¿no? La otra vez la habíamos empezado, Dieguito, tenemos para efemérides.
1: El día de hoy, un 7 de julio, aparte del San Fermín.
0: Bueno, ahí está. Ahora sí, nacimientos.
1: Dale.
0: Nacimientos. Hoy, un día como hoy, nació Joe Zawinul, ¿sí? Es un tecladista, compositor austríaco.
1: Ah, mira.
0: También nació así, bueno. Este fue fundamental para el nacimiento de la fusión de la vez, digamos, esa etiqueta que se le puso cuando la música de jazz, los músicos de jazz empezaron a fusionarse con el funk, con el rock, con músicas del mundo, o sea, que ese momento eran las músicas que podían ser africanas. Bueno, hubo un momento donde se utilizaba el término world music.
1: Música del mundo,
0: bueno, con razón, abarcaba, viste, todo lo que no era, obviamente.
1: Con razón engancharon a un europeo.
0: Europeo, no complicado. Bueno, no importa. Pero le fue muy bien y empezó con la experimentación de los sintetizadores. Y bueno, fue muy importante su colaboración con Miles Davis.
1: Ay, qué
0: dos discos fundamentales del jazz y más que nada también del jazz fusión, ya, ¿no? En la mezcla como In a Silent Way y Bitches Brew. ¿Viste? A mí me gusta In a Silent Way. Bitches Brew, sí, es una genialidad. Pero no es el clima que más me atrae. En cambio, el otro me parece un disco absolutamente genial. Sí, sí. Es una especie de cool jazz, pero electrificado con otros climas. O sea, maravilloso. Ahí Miles, viste, con esa capacidad que tenía de generar nuevos colores. ¿Sí? Después, encima, cofundó la banda Water Report.
1: The Water Report.
0: Junto a Wayne Shorter, y después se sumó Jaco Pastorius y
1: tremendo momento.
0: Destruyeron todo y tuvieron un éxito mundial como Birdland, que quedó en la historia de la música. Pero aparte fue un grupo que abrió, bueno, muchos de los grupos de los músicos de la fusión siguen naciendo desde ese sonido, ¿no?
1: Claro,
0: ahora ese sigue
1: un
0: siendo
1: referente
0: absoluto, ni hablar, ¿no? Y bueno, es un día como hoy. Han Mobley también, un gran saxofonista de la era del hard bop, nació un día como hoy. ¿Y quién murió? A ver, vamos para abajo.
1: Fat Navarro.
0: 26 años. Por favor, ¿viste? Y bueno, uno de los grandes del bebop, ¿sí? Unos discos increíbles. Y bueno, escuchen ahí a Fran Navarro, tremendo, uno de los grandes, pero bueno, como duró poco, como Clifford Brown, que también murió a los 27 años, ¿no?
1: Sí,
0: trompetistas que murieron muy jóvenes y que podrían haber dejado una estela aún mayor del que dejaron. Bien,
1: muy
0: seguimos.
1: Bien. Esto fue efemérides del día de hoy.
0: Sí, tenemos que tener las argentinas, ¿sí?
1: Ah, bien, sí. Bueno,
0: la próxima.
1: Bueno, vamos a ver.
0: Ahora le hacemos.
1: Bueno.
0: Cortina. Ah.

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1: 1, 2, 1, 2, 3, go. Bueno, avanzamos en la musiquita entonces, y vamos a escuchar algo de algún amigo de acá de la zona, de por la, de por acá.
2: Dale.
1: Del disquito de Quique Ferrari.
2: Qué bueno pasar música de Quique.
1: De Con lo Puesto, del
2: nuestro 2000, amigo
1: 2016. Que lo acompañan al Coye Granato en guitarra, Colo Madío en batería, Fran Margueritz en bajo y Benjamín Rampoldi en teclados. Van a ser Luz Deluxe.

0: Buenísimo esto de Quique, me encanta Quique, la onda que tiene, chicos, tremenda.
1: Espectacular.
0: Bueno, te cuento que, no sé si conoces el poeta T.S. Eliot del norteamericano.
1: Sí, sí, el gran poeta.
0: Este, del poema La Tierra Baldía, ajá, que empieza, abril es el mes más cruel, ¿no? Ajá. Abril por la primavera de allá,
1: claro,
0: ¿no?
1: Sí,
0: que la odian porque te puede deprimir un montón. Bueno, Fran Landesman escribió el clásico de jazz, que es el temita que se llama Spring Can Really Hang You Up The Most. Y este temita que lo popularizó mucho a la Fitzgerald y Barbara Streisand.
1: Mira, habría que ver las versiones.
0: Nosotros vamos a escuchar una versión por una cantante nuestra, Valentina Rubio, que en su último disquito hace una versión de este tema. A ver, che, ¿cómo le sale?
1: Buenísimo.
2: Once I was a sentimental thing.

0: Preciosa versión, ¿eh?
1: Muy bueno.
0: Muy lograda la versión.
1: La verdad que es muy buena cantante Valentina.
0: Valentina Rubio, muy bonito esto.
1: Espectacular. Un tema no tan conocido, aparte bastante complejo.
0: Bastante complejo para cantar, sí. Bueno, ¿seguimos escuchando?
1: Sí, te vi ahí con el... No, te vi ahí con T.S. Eliot.
0: T.S. Eliot, me encanta. ¿Cómo se llama? La Tierra Baldía.
1: La Tierra Baldía, claro, sí.
0: Que es un largo poema.
1: Largo poema, espectacular, sí.
0: Quería ver cómo era la traducción.
1: Los grandes escritores norteamericanos, ¿no?
0: Sí.
1: Que los hubo en su momento.
0: Sí, en la época de los 40.
1: Como Whitman, ¿no?
0: Walt Whitman, claro.
1: Walt Whitman, que me encantaba, me encantaba.
0: Bueno, chicos, seguimos avanzando. ¿Tenías algo para comentar? Algo de los brasileños, ya lo dijimos, ¿no? Lo que tenías para comentar. Ah, sí, te lo recuerdo.
1: Sí,
0: era lo de la
1: Sí, me quedé pensando en esto de la primavera y que hay un tema de, ¿viste? De Bill Evans.
0: Sí.
1: Deberás creer en la primavera.
0: Ah, sí.
1: O sea, se tendrá que ver con esta energía de sí. ¿Qué tienen con ellos con la primavera? Que no sé cuál es el tema. Cambia mucho el clima ahí, seguramente.
0: No, no es por eso. Es una cuestión simbólica. Porque la primavera, que es el mes para la mayoría más alegre, porque es el mes de los enamorados, lo que sé yo, etcétera. Quienes no están en esa situación.
1: Es un embólico.
0: Claro, es medio como feo.
1: Y además, menos uno.
0: Claro, además se ha romantizado tanto esto de la primavera, claro, que ya es medio asquete. Entonces, mucha gente la detesta. Claro,
1: sí,
0: la primavera, ama el otoño, toda esa cosa. Y en general, la gente esta de esta música así como más ¿cómo se dice? Más oscura, ama el otoño, ¿entendés? Claro. El otoño, el invierno, la primavera, claro. Es una,
1: por eso el título de la canción,
0: claro.
1: La primavera puede realmente tratarte muy mal, básicamente te puede
0: destruir. Vos ves cómo van pasando todos y vos vas solita tu alma ahí. En fin.
1: Bueno, okay,
0: avanzamos.
1: Vamos, salgamos. Vamos a otra estación.
0: Bueno, seguimos en algo parecido. Porque tema que sigue se llama I Got a Crush on You. Vamos a escuchar la versión que hacen Fermín Carpena.
1: Sí.
0: Ornella Contreras, Iván Yapuis, creo que es. Y Cruceles, no sé cómo es el apellido.
1: No sé
0: cómo es el nombre, perdón, sí. Bueno, a ver cómo lo hacen estos chicos.
1: Vamos.

0: Bueno, vamos a contar una pequeña anécdota, claro, de este tema. Entonces, que nace, bueno, lo componen George and Ira Gershwin, uh-huh, y nació como un fracaso de taquilla, porque lo hicieron, uh-huh, a un ritmo bastante movido y lo presentaron en dos musicales y en los dos fue un fracaso total.
1: Mira.
0: Pero más adelante la cantante Lee Willey decidió grabarla, pero ya como una balada lenta y sumamente romántica. Qué ahí barbaridad. Explotó.
1: Sí, sí.
0: Y se popularizó muchísimo más cuando un joven Frank Sinatra la graba a este mismo ritmo, ¿no? Lento y romántico. Y bueno, la canción ahí se convirtió en una grabación icónica esta, ¿eh? Y bueno, nada, esto del que habla ahí del crush, que eso que era una palabra bastante vieja, ahora se vuelve a usar, ¿viste? Acá los pibes empiezan ahí con el crush. ¿Quién es tu crush o quién es tu crush?
1: Ah, no sabía.
0: No, la bebida. Claro, no
1: es como sí, claro.
0: Es como el,
1: tengo un flechazo contigo,
0: exacto,
1: sería el tema, ¿no?
0: Sí, me flechaste, ¿sí?
1: Me flechaste,
0: bueno,
1: sí, claro.
0: Y el crush se usa ahora justamente para quién es tu crush, quién es tu que te gusta vos, ¿no?
1: Tu flechazo.
0: No la bebida gaseosa, sino...
1: Nah, esa no había que nombrarla porque eso demuestra todo, digamos, una antesala de una era que ya partió.
0: Bueno, pero fue muy... Bueno, en fin. Sigamos escuchando música mejor, ¿sí?
1: Sí, dale.
0: Dale, vamos a escuchar entonces ahora a un grupo de blues de mujeres que me encanta, las Carmela Blues Trio, que le hemos escuchado,
1: sí,
0: ya
1: varias claro, veces,
0: ¿no?
1: Sí.
0: A Carmela Costa, Florencia Rodríguez y Anaí Fabiani. Carmela Costa es la voz, Florencia Rodríguez el contrabajo y Anaí Fabiani el piano, y las acompaña Julio Fabiani en guitarra. Y van a hacer el temita Hurt Me. Ahí vamos.

0: Bueno, escuchábamos las Carmela Blues Trio y Hurt Me. Me encantó. Bueno, me encantan las el blues. Estas niñas. Sí, ¿algo para acotar?
1: No.
0: Bueno.
1: Estoy bien, sí.
0: Estamos bien. Qué raro. Sí. Estás como callado.
1: Estoy un poco cansado. Hoy. Como... Fue un día muy intenso.
0: Estás como ausente. Va. Sí. Entrábamos en el.
1: No, bueno, fue un día muy, muy, muy, muy interesante. Pero bueno.
0: Bueno, no nos viene el caso, no nos interesa claro. mucho, así que sigamos.
1: Sí. No es importante.
0: Sí, seguimos escuchando musiquita y vamos a escuchar a Olivia Barbosa.
1: Qué lindo, me encanta escucharla siempre, Olivia Barbosa. Olivia.
0: Tremenda voz.
1: Hace mucho que no la vemos, tendríamos que escucharla con ella también. Está lindo porque vamos pasando bastante música de ella.
0: Sí, de Olivia porque me encanta.
1: La verdad que canta muy bien.
0: Olivia Barbosa, del disquito Olivia Barbosa, canta jazz. Vamos a escucharla a ella acompañada por Santiago Giacobbe en piano, Arturo
1: Santiago.
0: Puerta en contrabajo, Walter Rinavera en batería y Eugenio Steiner en clarinete. Temazo, Tenderly.

0: Wow,
1: qué temazo,
0: impresionante, temón. Y la versión de Livia Barbosa me encanta.
1: Muy bien hecho, muy bien.
0: Bueno, y
1: Santiago Giacobbe, por supuesto, uno de mis pianistas preferidos de la del aire. Santiago Giacobbe, por supuesto, uno de mis pianistas preferidos de la era intermedia, ¿no? Porque yo habría que hacer un libro, siempre estoy pensando en hacer un libro en el sentido de las generaciones, ¿no?
0: Describirlo.
1: Sí, siempre lo ando pensando, total.
0: Bueno, no antes de que nos vayamos de tema, te voy a contar la anécdota respecto de este tema de Chandler. Resulta que Walter Gross compuso esta hermosísima melodía para el piano, ¿no? Sí, y se la mostró al letrista Jack Lawrence.
1: Sí.
0: A Lawrence obviamente le fascinó, ¿no? Y sintió que la música transmitía como el sonido de las olas rompiendo en la arena. Estamos hoy con la onda ahí.
1: Espectacular.
0: En fin. Bueno.
1: Qué imaginación.
0: Enseguidita le escribió unos versos románticos y todos en una playa. Cuando se la mostró a Gross, bueno, el compositor se enfureció por completo porque odiaba la playa.
1: Mirá.
0: Porque no sabía nadar y le tenía fobia al agua.
1: ¿Qué?
0: Le gritó a Lawrence que la melodía estaba inspirada en una elegante habitación del hotel en Nueva York, no en un océano. Y entonces le exigió que le cambiara la letra.
1: Uh-huh.
0: Lawrence no le dio ni cinco de bolilla.
1: Ajá.
0: Y en secreto se la pasó a Sarah Vaughan, la gran cantante. Y esta la convirtió en un éxito mundial, por lo cual Bro se tuvo que callar la boca y dijo, bueno, está bien,
1: hacer
0: que quede así. Bueno, es nuestra pequeña anécdota.
1: Qué maravilla, qué linda canción. Se nota que es un tema pensado desde lo instrumental, ¿no? Porque vos lo tocas instrumental y funciona solo.
0: Es que es para piano, ¿no? Sí.
1: Claro, exacto. Pero bueno, fantástico también la letra y el título. No sé si habrá sido de Gross o de Lawrence, pero el título ya es un éxito en sí mismo, ¿no?
0: Buenísimo.
1: Con una sola palabrita ya te quedó, ¿viste? Está genial.
0: Bueno, sí, no, te digo que Tenderly le va perfecto al tema, la palabra
1: total,
0: es así.
1: Exacto,
0: después
1: sí,
0: el resto de la letra es media cursichi, pero bueno.
1: Bueno, pero viste, como está en inglés suena distinto todo. Como, obviamente la pasada castellano y qué sé yo.
0: Y bueno, pero ellos también, para ellos también significa medio cursi, por eso no la quería.
1: Pero la melodía no es cursi, o sea, tiene elementos
0: claro,
1: la hacen, viste, fina. Es una melodía muy fina.
0: Por eso Gross no la quería. Bueno, en fin. Chiques, ¿seguimos en esto de escuchar música en el día de hoy?
1: Sí.
0: Bueno, y vamos a escuchar una banda uruguaya.
1: Opa,
0: en este caso,
1: vamos.
0: La Ventolera.
1: ¿La Ventolera?
0: Del disco Sabandija. ¿Y sabes qué tema versionaron?
1: Vamos arriba.
0: Morning.
1: Arriba.

0: Ahí escuchábamos la versión de Morning de Jack Mingus que hicieron los Ventolera.
1: Espectacular.
0: Y ellos son Leonardo Méndez en dirección, arreglo y producción musical, cuerda de tambores, Iván Cimbrello, Martín Gandoglia, Diego Soto, Juan Álvarez y Germán Sosa, vientos entre saxos, trompetas y trombones, saxos altos, Marcos Alonso, Martín Rodríguez y Esteban Ibarra, saxo tenores Diego Barbosa, Pablo Garrone y Leonardo Méndez, saxo barítonos Natalie Cordero y María José López, trompetas Joaquín Mujica, Vittorio Pera, Álvaro Cantarelli y Nicolás Grieco, y trombones Francisco Hernández, Guillermo Olivera y Agustín Villar. Me encanta esta
1: formación.
0: Banda, formación de música,
1: claro.
0: De candombe uruguayo, de candombe fusiones.
1: Vientos bien. Y percusión nomás, espectacular.
0: Sí, bueno.
1: Muy interesante.
0: Muy lindo. Bueno, y ya nos estamos yendo.
1: Nos vamos, sí.
0: Bueno, terminamos con un amigo de la casa también.
1: Por supuesto.
0: Con Sugel.
1: Oh, sí.
0: Y del disquito, el primer disquito, Let Dance. Vamos a escuchar a It's Easy to Remember. Y nos vamos hasta el martes que viene.
1: Dale, hasta el martes
0: chao,
1: que viene.
0: Chao, Dieguito. Chao, Sergio.
1: Un beso a todos.
0: Nos vemos.
1: Muy bien.
0: Bailón.

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0: dale, salí de la cama.
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Semilla. Bien. Y dice así. Para vos, Coca.

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Rosetti, Apolo, que ya no está. Grande, Apolo.

Ahora sí, nos vamos. Es el último. Y gracias.

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Muchas gracias. Chao.

gracias por hacernos libres.

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0: Bueno, buenas tardes, ¿cómo están? Nos dimos el gusto de arrancar con esta canción de León. Bueno, gracias Radio Futura, gracias Jorge por tenernos en cuenta en este festejo, el 9 de julio. ¿Por alguna razón más, aparte del Día de la Independencia? Ahí va.
1: Tremendo.
0: Perfecto, buenísimo. Bueno, vamos a hacer una huella para arrancar. Se llama De amor nadie se muere. Está un poquitito fuerte la voz mía, ¿puede ser? ¿Sí, no? ¿O no? ¿Está bien? De Norberto Albornoz, un autor de Mar del Plata.

0: poquitito más.
1: Muchas gracias.
0: Por ahí en boba.
2: Bueno, somos dúo Citrina, para quienes no nos conocen. Camila Larrouchet, Ángeles Mendoza. Vamos a hacer una milonga de Víctor Vidart en letra, Norberto Albornoz en música. Se llama Hornero.

0: Muchas gracias.
1: Gracias.
0: Bueno, hacemos bastante música nuestra también, ¿no? De la provincia de Buenos Aires. Por eso quisimos arrancar con eso. Pero vamos a seguir, vamos a ir a hacer una zambita. ¿Hay bailarines acá?
1: Seguro, ¿eh? Hay un montón.
0: Acá tenés un lugarcito, ¿eh?

0: Muchas gracias.
1: Bueno, le seguimos.
0: Dale, seguimos. Qué lindo estar acá, che.
1: Vamos con Encontrarte de Nuevo, una chacarera. Vamos a pedir una palmita.
0: Sí, dale, a ver.

0: Muchas gracias, qué lindo.
1: Bueno, qué lindo poder encontrar también tanta gente querida en el camino.
0: Sí.
1: Gracias, Jorgito.
0: Gracias, Jorge.
1: Siempre está presente en cada paso que hacemos, en cada cosa que sacamos nueva. Sí, hace poquito grabamos un EP con Citrina, está en YouTube, ponen dúo Citrina y pueden escuchar tres canciones nuevas que hemos subido. Así que bueno, seguimos un poquito más. ¿Sí? Bueno, vamos con Chacarera del Mishki Mai, va. Quien la sabe la canta.
0: Palmitas, a ver.

0: Bueno, vamos llegando al final, pero esta canción va dedicada especialmente para Jorge, porque él siempre, siempre nos pide esta canción. Pero antes la voy a enseñar y la vamos a cantar entre todos, como hago siempre, dale, como una cábala. Esta canción se llama Mi Estrella, y con esta nos vamos a despedir y vamos a dar paso a las chicas Aura.
1: Aura.
0: ¿Quién más?
1: Qué lindo.
0: Y Munay Nina. Munay Nina. Bueno, la canción se llama Mi Estrella, es una canción que le hicimos con mi compañero a nuestra hija en su momento, hace ya un par de años, que se llama Morena. Bueno, entonces dice así: ay, mi morenita, mi morena bella, en mi cielo oscuro vos serás mi estrella. Y esta vez vamos a cantarla, así que les voy a pedir bien fuerte. La melodía dice así: ay,

0: Yo no escuché nada, lo escuché a Jorge nomás cantando sí, acá y un poquito acá, con las chicas.
1: Para que
0: más
1: se,
0: fuerte,
1: se
0: vamos que.
1: Adelante, Jorge.
0: Vamos, a ver.
1: Dos.
2: La última.
0: Ay, mi morenita. 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
0: Bueno, ahí va el coro. Bueno, Cami les va a decir así o yo lo voy a mirar y ahí arrancan ustedes también, ¿va?
1: Dale.
0: Bueno, y muchísimas gracias Radio Futura, gracias Jorgito, gracias Vicky. Y bueno, nos estamos viendo prontito. Dúo Citrina, para quienes nos quieren seguir en las redes sociales.

0: Muchísimas bueno. gracias.
1: Qué placer estar
0: Muchas
1: acá.
0: Gracias.
1: Gracias, gracias.
0: Nos vemos pronto.
1: Gracias, Jorge. Gracias.
2: La casa. Ah, la casa.
1: Bueno, dale, dale, hacemos otra más.
2: Bueno, vamos a hacer una que es de nuestra autoría, que se llama La Casa. Es un gato. Así que quien la sabe la canta. Ahí las come. Ah, ya que está, voy a
1: Dale,
2: contar algo.
1: Por favor, contale, contale.
2: Voy a contar algo que prontito vamos a venir a Radio Futura de nuevo, Inconsciente Colectivo, porque tenemos un taller de canto, en el cual ahí se está escondiendo, porque ella es una de las.
1: Ah, sí.
2: Ella de es una alumnas. De las alumnas. Así que bueno, ya en pronto se viene la muestra, así que antes de la muestra seguramente vamos a estar acá cantando un poco.
1: Y para quien se quiera sumar, obviamente,
2: también.
1: Los martes a las 6 de la tarde.
2: De 6 a 7 y media en el Club de Teléfonos, claro. 17 entre 60 y 61, para quienes quieran ir.
1: Muy
2: hermoso.
1: Lindo, muy lindo, hermoso.

0: Ahora sí, muchas gracias.
1: Gracias, gracias. Hasta prontito. Dúo Citrina, nos vemos. ¡Viva gracias. La patria!
0: ¡Viva! ¡Vamos, vamos! Gracias, Jorge.

0: ese que va por esa casa muerta y que en la noche por la galería recuerda aquella tarde en que llovía mientras empuja la pesada puerta. Ese que ve por la ventana abierta llegar en gris como hace mucho el día y que no ve que su melancolía hace la casa mucho más desierta. Ese que amanecido con el vino se arrima alucinado al mandarino y con su corazón lo va tanteando. Ese ya no es, aunque parezca cierto.
1: Donde tanta gente ha pasado, tantas organizaciones, tanta política social, comunitaria, popular. Es bellísimo lo que pasa en esta casa, ¿no? Y en esta esquina. Y ahora se ha dado que los 9 de julio nos tenemos que encontrar, porque es el cumpleaños del querido Eduardo Candreva, que nos dejó ya hace más de 13 años, pero que sigue vivo, ¿no? Y nos está controlando desde ahí arriba, viendo qué pasa en esta esquina, ¿no? Y nosotros nos seguimos encontrando con tanta gente hermosa. Y acá hoy invitamos un par de grupos. Está Vicky, que es la profesora de danzas que tenemos aquí en Futura, que es integrante de Memoria Adentro. Vamos, Vicky. Está Keila Verastegui con sus danzas andinas. Y tenemos 3 grupos de músicas. Y hay uno de los grupos que estaba en otra peña hoy, porque hoy hace peña todo el mundo, locro todo el mundo. Y está bueno que sí sea, ¿no? Tanta necesidad que tenemos de encontrarnos en estos tiempos tan difíciles para lo que estamos viviendo, ¿no? Políticamente. Pero acá, mirando un poco la gente que nos hemos encontrado, está lleno de músicos acá. No sé, si no llegan los últimos, no importa, porque tenemos músicos por todos lados. Y toda gente que siempre colabora con la radio, gente que está presente cuando uno la convoca, ¿no? Como es el caso de Citrina Folk, este dúo de mujeres, bellísimo, ¿no? Y hoy se da la casualidad de que todos los grupos son todos referentes de la Facultad de Artes, de esa carrera de música popular que nos da la Facultad de Artes y que nos llena de música y de alegría a los platenses, ¿no? Todos los fines de semana nos encontramos en cualquier peña, en cualquier festival, en cualquier barrio, y esta gente haciendo su arte, su música, regalándonos cosas, ¿no? Bueno, estoy hablando mucho, te dejo. Vicky, vos. Dame el micrófono de Vicky. Toma.
2: Vengo por acá, dama. Bueno, buenas tardes, ¿cómo están? Gracias por venir. En principio, más allá de ser parte, una mínima parte de esta casa de Radio Futura, esto y la calidad de artistas que vienen acá tiene que ver con el laburo que vienen haciendo hace años, que el puntapié fue de Eduardo, y que hoy se sostiene en Memoria Adentro con Jorge, con Héctor, con Lea, conmigo, con quienes nos operan, porque la verdad que Memoria Adentro siempre ha dado lugar a todas las personas que nos dedicamos al arte folclórico, y eso es un laburo que hay que siempre reconocerles. Por otro lado, invitamos a sumarse a la Red Futura, pueden asociarse, por allí están los carteles para quienes no son socios, socias, porque como sabrán, esta radio labura mucho todo el tiempo para poder seguirse sosteniendo, poder hacer este laburazo. Y bueno, esperamos que estén pasando una hermosa tarde, una hermosa jornada, y a seguir comiendo y disfrutando. ¿Con qué seguimos?
1: Yo creo que habría que darle un fuerte aplauso al querido Leandro Echegaray, que se manda el locro de todos los 9 de julio. Tremendo locro, creo que lo han podido disfrutar, ¿no? Muy rico. La verdad que es una institución ya el 9 de julio venir a comer locro de Leandro aquí en Radio Futura. Bueno, bienvenido, hay gente del taller de Marta, vamos todavía, ídolo. A los sonidistas, obviamente, toda la gente de Futura que trabaja. Acá, Fola, ahí está el dama Mole. con la Fraisa, vamos, estudiantes. Bueno, vamos a continuar ahora, si se prepara Keila Verastegui, vamos a presenciar, vamos a ver si terminamos de ir almorzando, así corremos un poco las mesas para que puedan para que podamos disfrutar del arte de la danza, ¿no? En este caso, del taller de danzas andinas que hace Keila Verastegui los sábados, ahí en Esquina América, en 18 y 71. Para los que les guste las danzas andinas, pueden ir ahí los sábados al mediodía y encontrarse con Keila y toda la gente linda que se encuentra todos los sábados, a partir del mediodía. Así que ahora vamos a disfrutar de la danza de Keila Verastegui y después nos seguiremos disfrutando con los grupos Auras, Vicky Osinalde con su taller y después Munay Nina y lo que venga, porque está Diego Dana, está Gustavo Zurbano, está el Cope. Bueno, hay músicos para hacer dulce. Está el Gonza Fernández con Mapay, mamá, papá, hija. Están todos, así que en cualquier momento, si falta alguno, tenemos suplentes. Así que continuamos. Continuamos encontrándonos y disfrutando de esta hermosa siesta folclórica aquí en 5 y 75.

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1: 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Luego, en el medio terreno, como les viniera en gana, jugaba el loco Quintana con Domingo y Filomeno. Julio también era bueno, pero por su maestría, la que más sobresalía y los hizo campeonar fue la línea titular, Quintana y los dos García. 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Golazo de monumento al son de la marinera. 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

0: tarde a este encuentro cultural que estamos haciendo aquí en esta hermosa esquina de 5 y 75. Bienvenidos a todos los que nos hemos saludado todavía. Se está poniendo lindo esto, se está poniendo hermoso en este Día de la Patria. Nos llenamos de energía, de buena energía, la que necesitamos para continuar. Vicky.
1: Exactamente, continuamos aquí y vamos a estar, estuvimos molestando y vamos a seguir molestando un poquito porque viene la danza, nos vienen a acompañar para empezar a activar el cuerpo y necesitamos lugar. Así que vamos a invitar al taller de danzas de la profe Keila Verastegui, que funciona en Esquina América todos los sábados a partir de las 12:30. Ella nos va a contar enseguida un poquito, pero bueno, consideremos y respetemos de la misma manera que pudimos disfrutar la música, disfrutar de la danza.
2: Bueno, buenas tardes a todos. Gracias por la invitación. Acá Jorge, Vicky, siempre agradecida por abrirnos la puerta de este espacio que es muy lindo. Mi nombre es Keila, soy profe de danzas bolivianas, soy de Bolivia, vengo ya hace unos añitos dando el taller acá en La Plata. Este año estamos en Esquina América los sábados a partir de 12:30 hasta las 2 de la tarde. Hoy los chicos van a bailar una danza que se llama La Llamerada, ¿sí? Es una danza que representa el arreo de los auquénidos, las llamas, las alpacas, las vicuñas. Entonces hay algunos pasitos capaz que van a ver que nada, se asemeja al arreo hacia estos animales. Así que bueno, nada, invitarlos. Si pueden mantener el espacio ahí un poquito, se les va a agradecer también. Y bueno, a los chiquis que hoy bailan, nada, que lo disfruten mucho. Es un poco tiempo que vimos esta danza. Solemos trabajar una danza por mes aproximadamente, pues son muchas danzas y hacer un montón seguido. Bueno, por una danza tratamos de interiorizarla en un mes, aprox. Bueno, la invitación está abierta para el taller, quienes quieran sumarse, no es necesario tener conocimientos previos. Los sábados, 12:30 en Esquina América. Bueno, disfruten chicos, permiso.

0: Hola, uno, dos. Bueno, vamos a aplaudir a Keila Berastegui, al taller de danzas de Gina América, los sábados 12:30. Ahí continúa la historia, todos los sábados. Gracias, Keila. Segundo año consecutivo que nos vienen a alegrar esta tarde aquí en Radio Futura, a festejar el cumpleaños del querido Gordo Candreva, de la Negra Sosa, a festejar el Día de la Independencia en estos tiempos tan difíciles. Así que vamos a darle continuidad a esto. Ahora viene el taller de la compañera, Vicky Osinalde.
1: Pero primero empiezan las chicas.
0: Pero van a arrancar las chicas de Aura. Muy bien. Bueno, le aplaudimos a Aura y a Vicky, porque es lo que sigue, ¿eh? Vamos a bailar todos ahora, ¿eh?
2: Hola, hola, hola, hola. ¿Estamos?

Bueno, creo que ya estamos. Nos queríamos presentar. Buenas tardes, espero que la estén pasando muy lindo. Nosotras somos Auras. Somos un grupo que se conoció en la Facultad de Artes. Y nada, nos encontramos para hacer música, para disfrutar con ustedes. Así que nada, vamos a pasar una tarde linda, espero que les guste. Vamos con un temita que se llama María Landó.

0: Muchas gracias.
1: Te invitamos a la profe de danza.
0: Vamos a invitarla a Vicky, un fuerte aplauso. Vamos arriba.

0: Hermoso.
1: Sí, sí.
2: Vengo a decir una cosa. Pido gancho. Primero, gracias. Segundo, es como una clase express, así para llevarnos la apuesta. Lo que hicimos recién fue una chacarera doble, ¿vieron? ¿Por qué doble? Porque repetimos algunas figuras varias veces. Ahora vamos a bailar una chacarera simple, ¿no es cierto? Bien, lo que me gustaría que pensemos en esta clase express, que lo esencial del folclore es compartirlo, ¿sí? Quizás hemos puesto, o sea, abierto, antes generalmente se bailaba de a dos personas, sobre todo este tipo de danzas, y ahora justamente se abrió la ronda para que podamos bailar todos, todas, todes juntes. Que eso no significa compartir un espacio pero seguir bailando sola. Si voy a bailar una ronda, la idea es compartir, es encontrarnos. Mirémonos, ¿qué importa si sabemos bailar, si no sabemos bailar? Estamos acá divirtiéndonos. Estamos festejando que somos libres. Seamos libres en la danza también. ¿Sí? Compartamos. El resto es pura forma, no importa. Gracias.
0: Vamos con viajeras.

0: Muchas gracias.
1: Pero se escucha reír. Gatito.
0: Oramos con un gatito.

0: seguimos con bailecito.
1: Muchas gracias. Seguimos con un bailecito. Jujuy de noche.

0: Muchas gracias. Ahora sí vamos con otro bailecito.
1: Por ahí, si la conocen, Pa'l Tiempo del Carnaval se llama. La pueden cantar con nosotros.

0: Muchas gracias.
1: ¿Viste que ahora anda la selección? Y supuestamente había alguien que andaba escondiéndose.
0: ¿Quién
1: no
0: está
1: sé si ustedes lo conocen? Un tal duende.
0: Hay un duende escondido.
1: Bueno, ayúdennos a encontrar el duende escondido y de paso bailen un escondido con nosotras.

Fuerte aplauso para los bailarines. Seguimos con una chacarera. Chacarera.

0: Muchas gracias. Bueno, nosotras somos Auras. Nos pueden encontrar en Instagram como auras.sss. Queremos agradecer a Damián en el sonido, a Jorge por siempre tenernos en cuenta, a Futura porque es un espacio hermoso, a todos ustedes por estar acá escuchando y bailando, muchas gracias. Así que nos vamos despidiendo con otra chacarera.
1: Y pasamos a recordar las fechas.
0: Recordamos que tocamos el domingo, este domingo 12, a las 12 del mediodía, junto a La Cincha. Pueden encontrar la información en nuestro Instagram.
1: Este domingo en Alta Peña Mujeres. Y el 25 de julio con La Cinchada.
0: Ahí está.

0: muchas gracias por invitarnos. Gracias, Jorge, por tenernos en cuenta siempre. Y nada, Radio Futura por abrirle las puertas a todos los proyectos que andan dando vuelta, los que recién comienzan, los que ya están. Y nada, eso. Y a la familia por bancarnos. Vamos con otro tema que es el último del último. Se llama Pobladores.
1: Gracias.
0: Voy a hacer una mini presentación. Mayu Quevedo, nuestra bajista.
1: Muchas gracias.
0: Julieta Echechuri en el bombo. Y Aymara Flores en la guitarra. La Changa, alias La Changa. Y quien les habla, Anaí Llanos.

0: Gracias. Feliz Día de la Independencia, que tenemos alto país.
1: ¡Viva la patria! Y vamos que llegamos a cuartos de finales.

0: que las chicas merecen otro aplauso, tanto Vicky con su taller de danzas, como las chicas que son la expresión, tanto Citrina Fall, como en este caso Auras, son expresión de lo que pasa ahí en Plaza Rocha, ¿no? En esta facultad de arte que tantas cosas lindas nos regala, ¿no? Tanta gente valiosa pasa por ahí y después nos anda alegrando la fiesta, las peñas, los encuentros musicales, y celebramos eso, ¿no? Cuánta calidad artística hay a partir de esta carrera de música popular que se abrió ya hace más de 10 años acá en esta ciudad, ¿no? Así que eso lo celebramos y lo permanentemente las estamos convocando. Saludamos acá al compañero Gonza, que lo estamos viendo, que ha llegado. Bienvenido, Gonza, integrante de la Secretaría de Cultura de la Municipalidad de La Plata, que están trabajando mucho por los artistas regionales, platenses, así que gracias por estar. Bueno, vamos a invitar a Diego Dana que nos regale un par de temitas, nada más, Diego. Te vimos ahí sentadito, estamos esperando que llegue Munay Nina, pero te invitamos, Diego, a que nos regales algo. Sos de la casa, sos compañero acá de Futura. Así que gran bailarín, has demostrado tremendo lo tuyo, Diego. Sí. Sí, sí, sí. A ver, Aymara, ¿esa guitarra es la tuya? ¿Se puede usar? Vamos, Diego. Che, lo aplaudimos a Diego Dana, que vino acá voluntariamente y nos va a regalar un par de temas, Gran trovador platense.
1: Bueno, no sé si grande, pero ancho. Y no he venido voluntariamente, me han obligado. ¿Quién está en el sonido, che? Se escucha, no, a ver, un poquito más de... Bueno, felicitaciones a Radio Futura, che, un aplauso para nuestra radio, querida. Ahí estamos, los de la vieja guardia, los de la nueva guardia. La verdad que veníamos hablando con un amigo ahí, con el Nico, de todas estas cantoras, artistas. Un aplauso para las compañeras, la verdad que... Y las otras compañeras que estuvieron antes. O sea, soy el primer varón que canta hoy, Creo que, no sé si que les gusta como canto, pero me metieron para compensar un poco, pero digo, la carrera de música popular, cómo ha generado y está generando valores... Y valores en todos los sentidos, ¿no? Así que, bueno, a seguir. Y muchas gracias por el show, Yo no hago estrictamente folclore, porque hago más trova. Se bancan algunas canciones así depresivas, Dios. Y también quiero pedir un aplauso para el querido Eduardo Candreva, que hoy sería su cumpleaños. Que fue un querido amigo y un gran difusor también de los que queríamos cantar en aquellos años, y nos daba espacio, como ahora sigue haciéndolo la Radio Futura. Eso es lo bonito, ese es el legado, ¿no? Que la comunicación sea eso también, ¿no? Conocer a los que quieren decir algo, Y a Juancito de Lu también, que está bien, Que me alegró verlo, hacía mucho que no lo veía. Y a las compañeras. Y a Leandro, que hizo el locro, viejo, Y a todos los compañeros que siempre están, y compañeras acá, que veo que siempre la radio está. Yo no vengo mucho ahora, pero está. Y eso, y está la juventud. Bueno, una canción que se llama Despierta Ciudad. Espero que les guste.

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Muchas gracias. Bueno, y agradecer a Jorge, un aplauso para Jorge. Jorgito Flores, que mantiene activo este escenario, este vibrar, esta vida, porque en definitiva en este tiempo donde se nos propagandiza el individualismo, ¿no? Esto es revolucionario. A eso hemos llegado, desgraciadamente, ¿no? Antes había 40 guitarreadas en La Plata. Hoy hacer una guitarreada, una juntada de amigos, de compañeros, es revolucionario. Así que gracias por ese fuego, ¿eh? Muchas gracias. Bueno, no van a bailar con mis canciones, ¿se la bancan? ¿Sí? Bueno, buenísimo entonces. Buenísimo. Bueno, las canciones son mías hasta que aparezca el dueño, ¿eh? ¿Viste cómo es esto? Bueno, vamos a hacer una canción que no es mía, pero me encanta y nos encanta a los de la vieja guardia, de un gran compositor, cantor, para mí el más grande cantor del Uruguay, que es Alfredo Zitarrosa. Y que habla de esa, de cuando uno decide marcharse, ¿no? Y dejar el pago y ir a la ciudad. Y bueno, ya no hay que recular, ¿no?

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Vamos a ver. Siento que muchas cosas que se pueden olvidar, pero algunas son olvido y otras son cosas nomás. ¡Sí, señor! ¡A ver! 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

por el querido Alfredo Zitarrosa, querido. Bueno, vamos a seguir recordando, compañeros. Algunos han pasado por aquí, por esta radio, como el querido Rafael Amor, que creo que tuve la suerte de traerlo por primera vez a esta radio, ¿no? Che, hay un muchacho que está grabando que promete. un gran trovador argentino que se nos fue. Y bueno, pero quedan sus canciones, ¿no? Y esta canción creo que es muy para el día de hoy, ¿no? Que se llama Yo seré tu compañero. Y habla de esa palabra tan, tan hermosa y a veces tan vilipendiada como la palabra libertad, ¿no? Fíjense cómo la están usando ahora para oprimir al pueblo. Pero bueno, la palabra compañero es compartir el pan, compañero, ¿eh? Y la que venga. Y esto habla de eso.

Yo seré tu compañero para la farra y el vino, la guitarra, los caminos, los amores lisonjeros, impuros y libertinos. 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

Muchas gracias. Me estoy quedando seco, che. Digo, no sé, no habrá un poco de... Tengo el locro acá, boludo. Me hicieron bailar, ¿Qué más quieren que haga por la patria? Ahí está. No. Salud, compañera. Vamos. Salud para todos. Nadie brinda por nada en este país. ¿Qué pasa? Estamos de capa caída. Estamos con el... No podemos creer que le ganamos a Egipto, por ejemplo, ¿no? Ese es otro tema que me está jodiendo la voz, porque todavía no se me están bajando. Qué terrible. Qué partido, hermano.

Estaba re desafinada. Bueno, ¿vamos con un candombe? Hacemos todo juntos, ¿puede ser? Un viejo candombe. Vamos a cantar cosas conocidas. Ah, para nosotros, sí. Pero muchas gracias, amigo. Muchas gracias. Este candombe que hizo alguna vez otro gran uruguayo, el Sabalero, ¿eh? El Carvajal, no Carvajal, el Carvajal, ¿eh? Vamos. A ver.

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¡Vamos al Uruguay! Lástima que le dimos a Bielsa y les cagó la vida. Problema de ellos, ¿no? Pero bueno, querían hacerse los modernos, ahí tienen, ¿eh? Jódanse. Nosotros nos quedamos con la nuestra y ahí estamos. Bueno, chicos, muchas gracias por el convite a la radio. Yo ya con comer locro, estar acá, estar vivo acá todavía, que, digo, ya me conformo. Ya uno se conforma con cada vez menos. Aquel tampoco se murió, decir, qué bueno, ¿viste? Otro año que nos vamos a ver. Viste, es terrible, ¿no? Pero, bueno, también llegamos acá como ustedes, jovencitas, con mucha ilusión, y acá estamos. No sé si es buena noticia o mala, pero es lo que hay, ¿eh? Me voy a despedir con una canción tranqui, ¿puede ser? Una milonga. Va, yo no sé porque no. Cuando digo voy a hacer una milonga, me va a matar a Leandro, que hace milongas de verdad. Pero digo, los trovadores hacemos canciones como podemos, digamos, ¿no? Como decía el querido Frank Delgado, si estuviera bueno y cantara bien, fuera Luis Miguel, ¿no? Si estuviera malo y cantara bien, fuera Pavarotti. Pero como estoy malo y canto mal, soy de la trova. Es como una cosa que no... ¿Cómo está el sonido, Rico? Bueno, un aplauso acá a los sonidistas. A ver, que se presente el sonidista acá. ¿Jorgito? ¿Dama? El dama. Un aplauso acá para el dama. Se llama un poco, se llama Milonga del cantor errante, ¿no? De esto que, de andar cantando por ahí, ¿no? Que lo hice muchos años, ya no tanto, pero en un momento tu vida es como un camino que no sabe medio dónde va. A veces mejor no saber a dónde ir, ¿no?

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con ganas de compartir mi locura un poco. 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Juntos fuimos náufragos de los sueños, de la vida. Nuestra casa era un camino que se perdía a lo lejos, nuestro paisaje una despedida. Esta locura de cantor errante, de soltar palomas en cada esquina, habrá de acabarse un día, y entonces podrás dormir tranquila, vieja amiga. 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

Bueno, muchas gracias. ¿Qué pasa el que sigue? Podrían poner una mesita, boludo, yo no me puedo agachar. Bueno, a ver las compañeras de acá, ¿alguna me acompaña con el bombo? ¿Vamos con una chacarera? Vamos, compañero. ¿Cómo era su nombre? Aymara. Aymara, que me prestó la guitarra y me va a acompañar con él. Un aplauso para Aymara del grupo. ¿Eh? Auras. Auras, ¿no? ¿Tú? Esta sí. Ah, esto de las hijas de Jorge hacen cosas. Bailan acá. Conozco a la otra, la que baila. Pero mirá vos. Che, qué lindas que son las hijas de Jorge. No sé por qué Jorge es tan fiero, pero es increíble. No sabía, mirá. Vamos con una chaca. ¡Vamos a ver quién baila!

¡Epa! Se la comieron al mague. Vamos. ¿A dónde iré? No importa. Tan solo pienso en irme. No nada de sobra. Que en vano fue que no me acuerdo. Total sabe de sobra.

¡Esa es mala, compañera! Bueno, vamos con el bailable. ¡Ja! Quédate, nera. Quédate. Vamos con el bombo, vamos a tocar cualquier cosa. Esto para todo el mundo va. Aprendimos a quererte. A ver cómo dice.

Esa.

Tu amor revolucionario nos conduce a nueva empresa, donde espera la firmeza de tu brazo libertario. No como el hijo de puta Milei, aquí te queda la clara. Vamos, compañero, la entrada.

Esto ha sido todo. Ya no tengo más energía. No sé, no, nadie canta. Hago el que haga una gracia. ¿Qué quieren, otra? ¿Cuál la mancha? Ah, la marcha. ¿Está la de San Lorenzo, decís, negra? No. No, sí, pero me parece que no da para la marcha. ¿Sabés qué tenemos que hacer más que la marcha? Unirnos y derrotar a Milei, ¿eh? No importa, los colorados, los verdes, los rosas, no importa. Vamos arriba. Tenemos que derrotar a la ultraderecha, querido. Sí, señor. No sé qué cantar, no sé qué más arriba. Después de esto ya me quemé la pólvora. Bueno, vamos con una cumbia. No nos achicamos con Aymar acá, ¿eh? Vamos. Acordate, moralito, de aquel día que estuviste en Urumita, no quisiste hacer parranda. 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Para tocar con Lorenzo, mañana sábado, día de la Virgen.

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está. Acá mi compañera Aymara. Entra el Nico Paz, boludo.

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177 de Chacarillas. 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
7: Bueno, acá estamos, che, aún desde el más acá, como de...

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